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1: Son las 3 de la madrugada y 33 minutos.
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0: Son las 4 de la madrugada y 45 minutos.
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3: Son las 5 de la mañana y 49 minutos.
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1: Son las 7.
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6: 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No te vayas, ven, vamos, entra.
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8: Son las 7 de la mañana.
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6: Muy buenos días, cafeteros, cafeteras, miércoles, día 8. Cuidado con la rima, que estamos en horario infantil. 8 del 7 del 2026 de julio, vamos, nos quedan nada y menos, ¿eh? A ver, así vamos de pronto, 23 días, nos vamos, hábiles. Bueno, hábiles no, normales, de eso va. Pero de programa nos queda bien poquito, ¿eh? Sí, no voy a decir nada. O sea, tú despístate, sí. Pues eso, cafeteros, cafeteras, que arrancamos el programa de hoy, miércoles, mandando saludos como cada día a todas las emisoras de radio que comparten El Primer Café, a nuestro canal de WhatsApp, también saluditos, al grupo de emisoras de radio también, al grupo de WhatsApp, grupo, Xaviadictos, es un grupazo, ahí están los Xaviadictos. Claro, ahora tenemos más sitio y todo, ¿eh? Sí, pero bueno, pronto se llena. También saludos a los que nos ven, nos oyen, pero no nos envían WhatsApp. También saluditos para ellos. Saludos para todo el mundo. Venga, va, casi terminamos antes. Pues eso, cafeteros, cafeteras. Vamos a aprovechar hoy el día, como cada día, ¿eh? Cada día aprovechamos el día, echamos una risa, nos reímos un poco. Aunque mucha gente ya está de vacaciones, ¿eh? Sí. Se nota. Hay mucha gente de vacaciones, pero bueno, cuando ellos vuelvan, nosotros nos vamos. Por cierto, el día 31 es el último día del programa, que lo sepáis. No vaya a ser que el día 1 de agosto encendáis la radio y no estamos ahí. Pues sí, el 31 es nuestro último día. ¡Hala! Cafeteros, cafeteras. Venga, que no me enrollo, que la primera hora, ya sabéis, música, hablo poquito, tomamos el café y nos despertamos. Bueno, hay veces que llego a las 5 de la tarde y no me he despertado, pero bueno, yo lo intento. ¡Hala! Cafeteros, cafeteras. ¡Arrancamos! Venga, ¡hala! Con la Cher. ¿Cuántos años tendrá esta mujer, eh? No lo sé. ¡Hala! Ahí escuchamos. ¡Believe!

0: Buenos días, cafetera y cafetera. ¿Cómo va la mañana?
1: Ay, la mañana, unas temperaturas que nos vienen hoy impresionantes. A ver si hoy el jefe me deja encender el aire acondicionado. Si no, pues mal. Total Eclipse of the Heart, Bonnie Tyler.

0: chulísima, preciosa. La canción.
1: Oh. Ave María Purísima,
2: sin pecado concebida. Cuéntame, hermano, ¿qué te pasa?
3: Verá, padre, todos los días sueño con cafés y ya no sé qué hacer.
2: Ay, hermano, no pasa nada. Yo también he soñado con cafés, pero desde que escucho el primer café con Xavi, se me quitan todos los pecados. Pruébalo y me dices.
0: Venga, va, te decimos. A ver. Continuamos con más.

0: 711 con destino al programa El Primer Café con Xavi está en rumbo. Por favor, tomen sus asientos, den sus cafés a mano y disfruten del vuelo. Gracias.
1: Pues sí, disfrutemos del vuelo, ¿eh? Disfrutemos de la música y la letra bonita de esta canción. Y la vida.

0: De eso se trata, ¿eh? De vivirla hasta el final, por supuesto, siempre.
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0: ¿Deporte arriesgado? ¡No, hombre, no! Seguimos con más música. Vamos animando un poquito ya la mañana del miércoles.

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0: Eso es 100% cachondeo. Lo pasamos genial. Continuamos con más canciones, más música.

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1: Ahí está, por supuesto, siempre. Continuamos con más música. Vámonos con Laura Branigan. No es ese.

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1: Ahí están las señales horarias de las 7:30. 6:30 en Canarias. Llevamos ya 30 minutos juntos escuchando música y pasando este ratito tomándonos el café juntos. Ya sabes que la primera hora se trata...

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1: 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Temazos como este, Missing You, así se llama.

0: Cafeteros, cafeteras, ¿estáis listos para derrotar al sueño? Pues ¡a la batalla!
1: Ahí está, ¡a la batalla! A darle un poquito más de ritmo, que ya estamos terminando esta primera hora. Vámonos con Lady Fantasy, es una canción de Francesco Napoli. Preciosa. Yo no había nacido todavía, pero

0: las canciones. Sí.
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0: Hoy, si fuera un café matutino. Oye, qué bonito sería un café matutino, ¿no? Pues como todos.
2: No solo tiene
0: claro
2: sabor. Pero
0: matutino.
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0: Es bonito doblemente.
2: Siempre habrá mejor.
0: Qué bonito, Soraya.

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0: Son las 8.
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3: Son las 8 de la mañana.
4: Son las 8 de la mañana. 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
5: Eso es, hasta las 11 de la mañana. Bueno, 11 menos 5, ya lo sabéis que eso funciona así.

633-862-041. 633-862-041. ¡Hala, cafeteros! Cafeteras, que es momento de empezar ya esta segunda hora. La de las 8, una horita menos en Canarias. Vamos a empezar con marcha, ¿eh? O sea que, no te vayas, quédate aquí con nosotros. Ahora sí, cógete un café, venga. ¡Arrancamos con Rasputín! ¡Bonnie M!

0: Llegó la hora de los peques.
1: Ahí está.
0: Ahora nos toca a nosotros.
1: Pues sí, ahora nos toca a los peques, como cada día. Hoy más que a los peques voy a satisfacer a Ángel de Jin barra Cejín. Porque siempre está con la cabeza, siempre tiene en la cabeza la canción del Mazinger Z. Claro que sí. Y luego está Calijo también, que la canta de vez en cuando. Venga, pues ahora, hoy se la voy a poner para los peques, pero disimuladamente, guiño guiño, para estos dos viejunos. Ahora, Ángel de Jin y Canijo. ¡Puño afuera! Mazinger Z.
2: ¡Planeador!
1: ¡Oy, oy, oy! ¡Qué tecnología!

0: mitad de Superman.
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0: A ver qué nos dicen los del tráfico. Buenos días.
2: Buenos días, actualizamos la información de tráfico siendo las 8 del 7 de julio y en estos momentos...
3: Precaución, se complican ya las entradas, especialmente Madrid en la 1, madre a su paso por San Sebastián de los Reyes, la 2 en Torrejón de Ardoz, A4 Pinto y Butarque, la 42 Getafe, A5 Navalcarnero y Alcorcón, A6 Torrelodones y Majadahonda, en Valladolid en la 62 en Jeria en ambas direcciones, a Barcelona por la C58 en Moncal y Sabadell, A2 y B23 en San Juan Despí y mucha precaución en la entrada a Valencia, V31 en Silla y a Sevilla por la 49 y la 66, todo ello a su paso por Camas.
0: Anda, fíjate. Bueno, pues nada, ya sabéis que pasa el día 7, luego el día 8. No, si digo yo que a los del tráfico les hace falta más vacaciones que a mí, ¿eh?
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0: Ahora fijaros en Javier Andrés, que nos va a dar parte del tiempo y verás con qué suave nos va a decir que nos vamos a freír de calor, ya verás.
4: Buenos días, persiste la ola de calor con temperaturas que siguen muy altas,
0: tanto
4: las mínimas como las máximas.
0: Se esperan
4: hoy máximas de 36-38 grados en amplias zonas de la península y los archipiélagos, con aviso rojo, peligro extraordinario, por máximas que pueden alcanzar los 44 grados en la depresión central de Tarragona y los 42 en el prelitoral sur de Valencia, con peligro importante también en amplias zonas de la mitad este y sur de la península, Mallorca y medianías del sur de Gran Canaria. Mucha precaución, tengan especial cuidado con personas vulnerables y eviten realizar actividades al aire libre en horas centrales. Mañana comenzarán a bajar las temperaturas en el suroeste y Canarias y el viernes se extenderán los descensos. Esta tarde se formarán nubes de evolución que dejarán chubascos y tormentas con rachas muy fuertes de viento en La Rioja, Navarra, interior del Cantábrico, Sistema Ibérico y Pirineos, sin descartar el granizo.
0: Bueno,
4: es una información de AM.
0: Bueno, pero podría llover un poquito aquí también, ¿no? Para refrescarse, yo qué sé, un poquito de agüita, no sé.
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0: Caparrós, muy buenos días. ¿Qué tal están las efemérides? Ya sé que tal día como hoy no existía la pizza con piña ni el reggaetón.
5: Buenos días, cafeteros, buenos días, cafeteras, buenos días, Xavi, buenos días, Martita.
0: Hola.
5: 8 de julio, Timpucela, vamos con las efemérides. Primer viaje de Vasco de Gama a la India en 1497.
0: Sí.
5: Viaje de Samuel de Champlain al río San Lorenzo en
0: 1608. Sí.
5: Matthew C. Perry abre Japón al comercio occidental.
0: Sí.
5: Primera publicación del The Wall Street Journal en 1889.
0: Vaya.
5: La explosión de la estación de Lac Megatin en el 2013, causando 47 fallecidos.
0: Vale.
5: Hasta aquí las efemérides. Que tengan un feliz miércoles.
0: Vale, Caparrós. Gracias por esas efemérides. Hoy, de verdad. Pues mira, una cosa más que se ves. ¡Ay, qué alegría tiene este hombre del cuerpo!
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0: Martita, buenos días.
7: Muy buenos días, cafeteros, cafeteras, Xavi, Caparrós.
0: ¿Cómo estás?
7: Pues vamos a ver qué tenemos en días internacionales y mundiales. Hoy, 8 de julio del 2026, es el Día Mundial de la Alergia.
0: ¡Achis!
7: Día Internacional de los Paramédicos.
0: ¡Ay, para qué!
7: Día Mundial de la Salud de la Piel.
0: Vaya.
7: Pues hasta aquí todo. ¡Feliz miércoles!
0: ¡Vaya! Hablando de los paramédicos, eso. Bueno, 5 años llevo yo esperando la cita y hoy me la ha dado ya el médico. ¡Madre mía! ¡Ay, qué alegría! Me siento afortunado. Bueno, me siento enchufado porque me ha adelantado como a 5 años. Bueno, pues eso, cafeteros, cafeteras, la pregunta de hoy. Uy, la pregunta de hoy, no sé yo si... Hoy. Es que igual os la tomáis de la manera que no es, ¿eh? Pero bueno, es muy simple. Ala, venga, que os puedo. Digo el WhatsApp. 633-862-041. 633-862-041. Espera, voy a preparar esto y os voy a decir la preguntita de hoy. Venga, la pregunta de hoy. Cafeteros, cafeteras, ¿vosotros qué preferís? ¿Qué preferís? ¿La salsa casera? Sí, la casera, la de toda la vida. ¿O la salsa comprada?
8: Oye.
0: 633-862-041. ¿Salsa casera?
8: La familia.
0: ¿Y la que haces a mano? ¿El alioli ese que se hace a mano? Sí, ¿no? O lo que sea, mayonesa, lo que sea.
8: ¡Chao y adicto!
0: ¿O la salsa comprada, la que vas al supermercado este verde? Por no decir nombres, el Mercadona. Ese. 633-862-041.
9: Buenos días. Xavi, cafetero, cafetera.
0: ¡Monaco!
9: Vamos vamos a poner miércoles.
0: Vamos, vamos, vamos.
9: Venga, que tenemos ya la semana comida.
0: Ya está, ya está, ya
9: está. Que tengáis un buen día de laboro.
0: Eso.
9: Y cómo no. ¡Corre, plátano! ¡Oh!

0: 682-0401.
1: Buenos días, ¿qué tal, chicos?
0: Hola.
1: Bueno, nada, que hoy es un día súper guay. No me digas por qué, pero esto es un día, ha empezado súper guay. Así que vamos con él, claro que sí. Adelante. Y Xavi,
0: ¿qué?
1: Qué guay escucharte, me encanta. Pues nada, voy a pedirte una canción, por supuesto. Bueno, primero voy a saludar a todos, sí, chicos.
0: Sí.
1: Que sois fantásticos, por supuesto. Así que nada, que tengáis un día muy bonito.
0: ¡Ole!
1: Claro que sí.
0: Ole.
1: Chayo, hoy me voy a empezar a escuchar una de las tuyas. Me encanta esa canción, además. Ella y yo, qué bonita es.
0: Ella y yo.
1: Bueno, todas tus canciones son, tienen algo. Es una pasada escucharte, escucharlas, vamos. Y escucharte también. Bueno, pues nada. En definitiva, que vamos, que Irene estará durmiendo, pero...
0: ¡No pasará!
1: Una, dos y...
0: ¡Corre plátano! ¡Corre
1: muchos,
0: plátano!
1: Muchos besos.
0: Besitos, Rosa de Santander. Besazos. Me preguntan por aquí la pregunta, que voy en moto y la voy a escuchar. Pues no vayas en moto, ves andando. Que la pregunta es, ¿salsa casera, esa hecha a mano en casa, o salsa comprada, de esa del bote que aprieta y hace y sale para afuera? Pues esa. ¿Qué prefieres, salsa casera o salsa comprada? Vámonos con Caparrós. Caparrós.
2: Hombre, a tu pregunta, cualquier cosa que sea casero, mucho mejor.
0: Hombre, claro.
2: Ni que preguntar. Bueno, es que eso...
0: Depende.
2: Lógicamente. Casero.
0: Te voy a apuntar salsa hecha a mano. Caparrós, un abrazo.
3: Chaviadistas, trastornados, vamos a trabajar que no hacemos bolbones. Hola, Xavi, a la preguntita de hoy, salsa casera y cantidad industriales.
0: ¿Qué dices?
3: Ahí, que empape.
0: Empape, ¿no?
3: Y hoy te voy a pedir la canción de Andrés Calamaro, se llama Flaca, ¿vale? Venga,
0: Andrés,
3: vamos ya por el mierquillo, ¿eh?
0: Andrés Calamaro. Yeah. Calamaro. A ver, Rami, vamos a ver. Has pedido salsa casera que chorré por todos lados, ¿no? Ya, marranote. Oye, ¿qué estarías pensando tú? ¡Un abrazote!
4: Muy buenos días, Xavi, buenos días, cafeteros, cafeteras.
0: Hola.
4: Trastornados y trastornadas de Crazy FM, Locura FM. Bueno, pues yo voto por la salsa casera.
0: La casera,
4: la de
0: ¿no?
4: casa.
0: La hecha
4: más
0: mano.
4: Bien casero.

0: That's why. Ay, espera, que se me está liando el WhatsApp. A ver. Vámonos con Canijo.
1: Hey, puño fuera.
0: Ay.
1: Lleva vara, Xavi, lleva vara.
0: ¿Qué lleva qué?
1: Buenos días, cafetero, cafetera. Yeah. Trastornado. Chavis adictos. Adictas, cafeteros. La segunda hora con Digi, Xavi, Incession.
0: Toma ya. Se lo sabe el tío,
1: Qué bien me gusta a mí los pollos fuera. Ay, Xavi, lleva vara. Yo soy el Chanquete.
0: Ay,
1: el banco de Chanquete. No nos moverá.
0: El banco de Chanquete. No nos moverá.
1: Ay, venga, vamos al lío. Vamos al lío, que si no lo vamos.
0: Dale.
1: Resultón. El muy resultón.
0: No. Que no.
1: A la pregunta, hombre. El jugo casero.
0: El jugo casero.
1: Adiós, madre.
0: Ay, el jugo casero.
1: La salsa casera. A ver, que está uno ya pensando esta mañana. Madre mía.
0: Ya estáis pensando en guarradas.
1: Ay, por Dios, Carmen.
0: No puede ser.
1: Sí.
0: A ver.
1: El jugo casero, sí.
0: Jugo casero.
1: Y el temica.
0: A ver.
1: ¿Qué temica te pido yo hoy?
0: Canijo. No sé, pide la de Yuso.
1: Vale, sí, tenía ahí 3 o 4. Hoy es Richard y Ampoveri. Será porque te amo.
0: Richie, Poveri, Poveri. Será.
1: Pulsa 3, si quieres hablar con la monja cachonda.
0: Hola, ya, tú también, como Hugo. Madre mía.
1: Venga, vamos. Corre, plátano.
0: Madre mía, está ya apañado.
2: Corre, plátano.
3: Qué contento.
0: Estáis apañados con la monja cachonda. De luego, a ver qué nos dice por aquí. El de la cuadrilla del 11. Hola, buenos días.
4: Buenos días.
0: Sí.
4: Cafeteros, cafeteras, sí. Cafeterines, cafeterinas.
0: ¿Cómo estamos?
4: Trastornadas, trastornados. Sí. Mucha a Martita también.
0: Ay, ay,
4: a Xavi Incession Forchato.
0: Toma.
4: A Caparrot también.
0: Toma ya.
4: Y nada, pues un saludo aquí a la cuadrilla del 11 que está cogiendo Chato.
0: Toma, así.
4: La leche, el polvillo.
0: Madre mía, qué pintado tiene.
4: Bueno, Chato, la gente como tú, Chávez, lo conocéis como paraguayo.
0: ¿Eso es para qué?
4: ¿Entiendes o no?
0: Paraguayo.
4: Ahora te mando una foto.
0: Están ricos, están ricos.
4: Bueno, la pregunta de hoy.
0: Sí.
4: Siempre la salsa casera está más buena.
0: Sí.
4: Hombre, cagó en la cabra.
0: ¡Ay!
4: La que tira para el monte no, es la otra.
0: La otra, la cabra te queremos.
4: O prueba la salsa casera y dices, qué bueno, mami.
0: Verdad,
4: Y ya está.
0: ¡Ay!
4: ¿Para qué vas a ir al Mercadona?
0: No.
4: Muchas gracias por ponerme la canción del.
0: Hombre.
4: Mazinger Z.
0: Hombre, es que te tengo que hacer la pelota.
4: Y nada. Feliz.
0: Miércoles.
4: Feliz martes y arreando. Venga, ya nos vemos mañana.
0: Venga. Ángel de Jim barra Cejín, tendré que hacerte la pelota, te he puesto para Cinger Z. Oye, ¿no quieres escuchar ninguna canción? Yo te la pongo, Ángel de Jim, un abrazo. Y a la cuadrilla del 11 también,
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6: Buenos días, cafetero, cafetera, Michelito.
0: Tony.
6: Buen día, Xavi. Bien, sobre tu voto, Xavi.
0: Sí.
6: Salsa casera.
0: Toma ya.
6: Acompañado de un buen cachopito.
0: ¡Ay!
6: No veas qué bueno.
0: ¡Ay!
6: Venga, que tengáis buen día, adiós.
0: El cachopito con salsa. ¡Ay! Oye, pues escucha, no sé, probadlo. Tony Ia, de Priego de Córdoba. ¡Un abrazo!
7: Muy buenos días, cafeteros, cafeteras, trastornados, Xavi, listo. Xavi, está no. Me queda poquito. Venga, pues a tu pregunta.
0: Ya.
7: Sí, te lo he preguntado yo porque en moto no puedo escuchar el teléfono.
0: Ya.
7: Vale, pues. Salsa casera.
0: Será, sí, ¿no?
7: Indiscutible. La única salsa, la única que compro yo, es la de los calzots.
0: ¿Ah, sí?
7: Nada más. Todo casero.
0: ¡Hombre! ¡Ahí a mano!
7: No tiene color.
0: ¡Rigo! ¡Toma!
7: Ponme una canción.
0: Venga, a ver.
7: Dedicada, como siempre, para todos los chaladitos. Digo, los chocaditos.
0: Sí. ¿Cuál quieres?
7: ¡Jo! Venga, ahorita dejo tu gusto.
0: ¡Amigo! Quiero.
7: ¡Uy! ¡Hala! Me voy a arriesgar. No te pases, ¿eh?
0: No.
7: Nos vemos pronto.
0: No.
7: Un besito para todos. Chao.
0: A partir de ahora, como me digáis a mi gusto, lo consultaré con Carlos de Priego. Sí, que me eche la mano a coger las canciones. ¡Mari de San Llorenç! ¡Un besazo!

0: de Saradei. Hola, Sara.
1: Hola, hola, hola.
0: Hola,
1: buenos
0: hola.
1: Hola. Desde Comarruga.
0: Ah, bueno, vale.
1: Por aquí anda Sara.
0: Hola, Sara.
1: Feliz miércoles a todos.
0: Anda, socorres.
1: ¿Qué tal?
0: ¿Qué tal?
1: A ver, Xavi.
0: ¿Qué?
1: ¿Qué pregunta tienes hoy?
0: ¿Por qué? A ver.
1: Pues, lógicamente, la casera.
0: La casera, ¿no?
1: Hecha con amor.
0: ¡Ay!
1: Y con las manitas.
0: ¡Ay! ¡Ay! La salsa casera con las manitas.
1: Y Rosa, sí. Irene y Tomás siguen durmiendo. Es que, claro, los horarios han cambiado. Y bueno, los hago cansarse un poquito.
0: Claro, claro.
1: Ahora
0: claro.
1: Que puedo.
0: Claro.
1: Bueno, pues que tengáis un feliz día.
0: Sí.
1: No os abriguéis mucho.
0: No, hoy no, ¿eh?
1: Y muchos besitos.
0: No, que no os abriguéis, que...
1: Oye, el Team Sabadell, ir organizando lo del sábado. Yo no puedo ir. Tengo celebración de cumpleaños por aquí, por Tarragona.
0: Eso.
1: Vale.
0: Vale.
1: Pero bueno, seguro que os veré en algún vídeo con ese Frankfurt entre los dientes.
0: Sí.
1: Decir
0: sí.
1: Boca, pero entonces...
0: No, queda un poquito así.
1: A ver...
0: A ver.
1: Venga, a disfrutar.
0: Queda un poco raro el Frankfurt en la boca y la salsa así chorreando. No. Que lo del sábado igual se cambia la hora, ¿eh? Se hace un poco más temprano. Sí. Bueno, eso ya... Ya lo comentaremos. ¡Hala! 633-862-041. Sara de Saradell, un besazo.
2: Sí, chavalito, chavalita.
0: Hola.
2: Trastorna. Cafeteros, cafeteras. Bueno, feliz en el...

0: haya comprado.
1: Casero, hijo. Casero, casero. Caserísimo. De la casa. Yo no prefiero eso, pero bueno.
0: ¿Tú comprado? Venga, va.
1: No.
0: A ver, pues.
1: Bueno.
0: Comprado, venga.
1: Quiero mandar un saludo a Alicia y Virena, a la chica que de la Marcos, sí, a mi madre, bueno, a mi padre, que me están escuchando.
0: Seguro.
1: Bueno, canción a mi mamá.
0: ¿Cuál? ¿Qué canción?
2: ¿Cuál quieres?
0: ¿Qué canción?
1: Pues, no sé, mamá, desesperando.
0: ¿Desesperado?
2: Pues, vale.
1: ¿Cómo lo sabía que le iba a decir eso? Madre mía, que...
2: Es que no tenemos ganas de pensar.
1: No tienes ni una...
2: calor.
0: No,
1: ah, bueno. No, cuando me dices que estudie...
0: Claro, claro.
1: Yo no tengo ganas de pensar, pues te diré lo mismo.
0: Claro que
1: bueno,
0: sí.
1: Bueno, corre, plátano. Claro que sí. Si sí quiero hablar con la mamá, cachón.
3: Hola, guapo, hasta luego.
1: Corre, plátano, pulse 3 y que habrá que la moda, cachonda.

0: Muy buenos días.
1: Hola.
0: Cafeteras, cafeteros, muy buenos días. Sabiadictos, sabiadictas.
1: Sí.
0: Muy buenos días.
1: Sí.
0: A toda la tropa que camina hacia atrás.
1: No.
0: Pensando que así se cansa menos.
1: No, que va.
0: Bueno, mira.
1: Yo lo he probado.
0: Lo tengo clarísimo, clarísimo.
1: A ver.
0: La salsa elaborada en casa.
1: Vale, caseta.
0: Hay que huir de los procesados.
1: Vamos, que tú a mano, ¿no? Ahí donde lo que te pego.
0: Hay que escapar de los procesados,
1: sí,
0: todo lo que
1: sí,
0: se pueda.
1: Sí, claro que sí.
0: Que te dan sorpresas.
1: Ya. Sí, sí.
0: Venga. Y para el tema, pues es que viene al hilo, ¿eh? Pues mayonesa.
1: Mayonesa, venga.
0: Esa que le bate como haciendo mayonesa.
1: Esa.
0: Ya sabes.
1: A ver, Jorge de La Rioja.
0: Venga, que ya estamos ahí. Como siempre digo, paso de la mitad de la semana, paso de Ecuador.
1: Eso.
0: Miércoles a tope.
1: A tope.
0: Que disfrutemos un montón dentro de.
1: ¿Dentro de dónde?
0: De las caloretas estas que vienen por aquí. Todavía quedan un par de días.
1: Me había asustado.
0: Pero vamos, sobrellevando el asunto.
1: Venga, vamos.
0: Un abrazazo.
1: Un abrazote.
0: Y te voy a dejar una guinda del pastel.
1: A ver, cuéntame.
0: Como hoy es el Día Internacional de las Alergias,
1: sí,
0: pues quiero hacer constar,
1: sí,
0: que cada día tengo más alergia.
1: ¿A qué?
0: A los seres humanos que miden su ascenso en dólares, en rublos, en slotis, en lo que pillen. Y que no les importa para nada la vida humana.
1: Es verdad.
0: Ahí lo dejo. Ya sé que no he avisado que iba a hablar en serio, pero mira, es que cada día les tengo más alergia. Me salen ya.
1: No, está
0: me sale
1: bien.
0: Un sarpullido que
1: sí,
0: no veas.
1: Sí,
0: será
1: no,
0: cosa
1: no.
0: del calor, supongo.
1: A ver, sí, yo.
0: Bueno, yo, otro abrazazo.
1: Yo te entiendo, el tema de alergia lo llevo muy mal también. Por ejemplo, me salen sarpullidos y ponemos cosas de estas, ¿eh? No puede ser, no puede ser, ya me está saliendo. Espera. Ay, madre mía.
2: Dale,
1: ¿pero esto qué es?
2: Dale, don, dale.
3: ¿Pero esto qué es?
1: Pues ahí,
3: ¿pero esto qué es?
1: Ahí me salen sarpullidos, con eso. A ver qué dice por aquí, Ángeles. Canijo. Canijo, que no, que resultó, solo se lo digo yo. Venga, canijo, atento al volante en la frente. Dice un beso en la frente, es verdad. Lo de resultó, solo me lo dicen. Ángeles. A ver, por aquí. Minillo dice, buenos días, Xavi. Cafeteros, cafeteras, yo prefiero salsa casera. Ponemos por aquí salsa casera. La que me hace mi señora. Y se hace un alioli riquísimo. Y le pide la canción, que la voy a apuntar ahora. A ver, Minillo. Save tonight. Vamos, está chula, ¿eh? No sé cuál es, pero está chula, ¿eh? Sí. Y dice por aquí, Gorrión, mejórate. Hoy, Gorrión, mejórate. Y no estornudes, Gorrión. Que si estornuda, uy, la quería. Un abrazo, mi yo.
4: Bueno, mira, pues el que has puesto a Mazinger Z.
1: Sí.
4: Afrodita, que era la mujer.
1: Sí.
4: Yo pensaba que siempre que decía pechos fuera.
1: No.
4: Pero no,
1: no.
4: Decía fuego de pechos.
1: Eso es.
4: Y por esa leyenda urbana que decían que ella decía pechos fuera, en el 2017,
1: sí,
4: en la película que sacaron en el 2017,
1: sí,
4: el doblaje al castellano dijo pechos fuera,
1: oh,
4: en vez de fuego de pechos.
1: Oh.
4: Y ya ves qué cosas tiene la vida, ¿eh? Y toda la vida pensando que decía pechos fuera. Claro, como decía puños fuera, pues pechos fuera.
1: ¡Ay, qué pechos!
4: ¡Ay! ¡Qué infancia hemos tenido!
1: Entre el Mazinger Z de la Sabrina.
4: Por cierto, un saludísimo a Ángel de Jin barra de Hint, que veo que nos ha saludado tres veces y somos tan mal educados que no le hemos devuelto el saludo. Un saludo y un abrazo.
1: Eso.
4: A ver si vemos esos paraguayos.
1: Venga, ¿para qué? ¡Paraguayo! ¡Ah, oh, hombre! Es verdad. ¡Caparrós! ¡Un abrazo! ¡Vámonos con Grillo!
5: Buenos días, Xavi, cafeteros. Se había visto.
1: Grillo.
5: Vamos ya por el miércoles.
1: Bien.
5: Cada semana media ya.
1: Ya está.
5: ¿Qué pasa? ¿Cómo va la cosa?
1: Bien.
5: Bueno, hombre, pues yo una pregunta que me ha despistado. Con el sonido que has puesto de fondo ese de la zambomba me ha despistado.
1: ¿Qué
5: no sabía
1: miedo?
5: Si estaba con la batidora, con la zambomba
1: a mano,
5: haciendo trabajos manuales.
1: Me
5: ha dejado un poco
1: descolocado.
5: En tierra de nadie.
1: Ay, colocado.
5: Yo la salsa casera.
1: Casera, ¿no?
5: El casero y viene chico, poquito a poco, dándole su tregua, eso va. Canela en rama.
1: Uy.
5: Ya está, apúntame casera.
1: Venga,
5: ahora te mando un temita para que lo dedique a todo el mundo.
1: Venga,
5: un abrazo y feliz día.
1: Grillo, un

0: ¡Oy! ¡Oy, oy, oy! ¡Un WhatsApp!
1: Buenos días, Xavi.
0: ¡Hola!
1: Buenos días, cafeteros, cafeteras, trastornados. ¿Qué pasa?
0: Tal? ¿Cómo estás?
1: Voy a ver si puedo retomar esto poco a poco, ¿no?
0: ¡Hola, qué marche!
1: Que, Xavi, todavía tengo el dedo un poquillo ahí regulero.
0: ¿Sí, bueno, qué?
1: No podía estar ya más en mi casa, así que...
0: Bueno, a trabajar ya.
1: A trabajar.
0: Ahí, ahí.
1: Y ya está. Y a ver si me puedes poner hoy una canción de mi Manuel Carrasco, ¿no? La de Yo quiero vivir.
0: Manuel Carrasco.
1: Y se la dedica a mi Xavi Adicto.
0: A ver.
1: Y para ti también, ¿vale?
0: Muchas gracias.
1: Venga, un saludo a todos.
0: Apunto por aquí la de Yo quiero vivir. Oye, Merches, que encantado de volver a oírte, ¿eh?

0: Yep.
1: Buenos días, Xavi, Chavito, trastornado, cafetero, cafetera. Yo prefiero la salsa hecha en casera. Siempre casera.
0: A mano.
1: Xavi, ¿me puedes poner una canción que canta el barrio, pero que es de Medina Zara? La de siento que ya llegó la hora, que dentro de un momento te alejarás al fin.
0: ¿Cómo?
1: Y se la dedico para Carlos, para Carmen, y para Chusi, para Cristina y para Lacri.
0: A ver.
1: Venga, un beso.

0: no. No, si la va a elegir Carlos, no. Entonces ponme esa de un limón y medio limón. Dos limones y medio limón. Ponme esa, me gusta.
1: ¿En serio?
0: Y se la dedico en especial para todos, pero en especial para Sara. Es que no he encontrado una de una zanahoria y media zanahoria. Dos zanahorias y media zanahoria. No, no la hay, ¿no?
1: Pero vamos a ver, vamos a poner la canción de la zanahoria. Es que tela, ¿eh? Es que os gusta, las que sois albinas os gusta, ¿eh?
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1: A ver, que si queréis escuchar canciones de zanahoria, me lo decís y ya está.
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1: ¡Hombre, zanahoria para las albinas!

0: y medio limón.
1: Buenos días, Xavi. Buenos días, cafetero. Buenos días, cafetera. Buenos días, Xavi Adicto. Buenos días, trastornadicos.
0: ¿Cómo estamos?
1: Primer café con Xavi.
0: Eso.
1: Bueno,
0: ahí.
1: Mierquillo lees hoy, ya.
0: ¡Ay, calor!
1: Poca calor hace hoy, ¿no?
0: Muy poca, muy
1: ¿es
0: poca.
1: Esto?
0: Muy poca.
1: A ver, a la preguntita tuya de hoy, que me parece que no tiene rin, tin, tin.
0: Ni gota.
1: ¿Me has hecho con esa idea, no?
0: Claro.
1: Sí, no. Vale. Entonces, a ver, depende el momento y la situación, ¿vale? Hay momentos que la tienes que coger comprada por una urgencia y hay veces que la tienes que hacértela, si estás en casa, en mano.
0: Claro.
1: La de mano, a casa, la casera.
0: Sí, ya. Sí. Yo te entiendo.
1: Entonces, depende de la situación.
0: Claro, depende.
1: Normalmente suele ser comprada.
0: Sí.
1: Hay ocasiones que no. Que
0: sí, no.
1: Te la hacemos en casa.
0: Ah, vale.
1: Pero normalmente es comprada. ¿Eh?
0: Sí.
1: El 90% de las cosas son compradas.
0: Compradas.
1: Ponme la comprada, anda. Sí. Y quiero dedicarle la canción del tractor amarillo a estos chaviadictos.
0: Venga, va, tractor.
1: A pasar buen miarquilloles, Xavi. Xavi, la puerta. Un abrazo muy fuerte a todos estos chaviadictos.
0: Eso.
1: A pasar buen día. Y Xavi, la puerta, por favor, la puerta.
0: La puerta. ¡Ay, protrillos! ¡Ay, la zanahoria!
2: Pues, por supuesto, Xavi, salsa casera, echa mano.
0: ¿No?
2: Sí.
0: ¡Ay, bim, pam,
2: si bim,
0: pam!
2: Aparte,
0: toma.
2: Que es que lo echa a mano. Mucho mejor, mucho más rico.
0: Claro.
2: Sí, nada de todos estos instrumentos ya, todo mecanizado, todo ahí, eléctrico, todo.
0: No.
2: Salen las cosas mucho mejor hechas a mano.
0: Claro.
2: Sí.
0: Ya te digo yo.
2: Pero vamos, y ya cuando le coges el punto,
0: hoy.
2: Y te cuento.
0: Hombre, tenemos un ejemplo muy claro cuando, por ejemplo, ordeñar las vacas. No es lo mismo ordeñarlas a mano que con la máquina esa que absorbe. No es lo mismo. Que lo digo yo, hacedme caso, coged a lo casero. Yo prefiero salsa casera, siempre. Hala, venga.
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4: Buenos días, Xavi, Xavinito, cafetero, cafeteras. Miércoles.
0: Vamos por el miércoles.
4: Ya te faltará poquito para vacaciones.
0: Ya falta nada.
4: Xavi.
0: El 31. Sí, el 31 ya vacaciones. Un besazo, Amparo. Vamos con Farru. Hola.
5: Buenos días, ¿qué tal? Buenos días, Xavi, cafeteros, cafeteras, trastornadas.
0: Y
5: bienvenidos al mundo de calor.
0: Hoy.
5: ¿Qué tal? Yo prefiero la salsa casera.
0: Sí, no.
5: Hombre, casera no tiene comparación con la comprada, hombre. Esta más tiene más su juju, más rica. O sea, a mí me apuntas casera. Y de canción...
0: A ver.
5: Yo qué sé. Ponme una canción tuya, de la que tú has hecho, de los... De pliego, de las potrancas, la que te salga, de los cacahuetes
0: de
5: esos. Venga, hasta luego, buen día, tutón.
0: Adiós. ¡Arro! Venga, ya ponen las potrancas.
6: Buenos días para todos. Apúntame voto. Salsa casera.
0: Casera, ¿no? ¡Cristina! ¡Salsa casera! Cristina desde Priego de Córdoba. Ya está en Priego, ¿eh, Cristina? Vamos con Sarabel. Hola.
7: Muy buenos días, cafeteros, cafeteras, chavedictos, chavedictas. Buenos días, trastornados.
0: ¿Qué tal?
7: Buenos días, Xavi. A ver, a tu pregunta, uy, me ve la garganta, ¿eh? A tu pregunta.
0: A ver.
7: No soy salsera.
0: No.
7: No soy mucho de salsas, ni de untar, ni nada. Pero yo creo que la salsa casera estará mucho más rica y más sana que una que esté de bote, que tenga ahí un montón de cosas raras.
0: Pero.
7: Entonces.
0: A ver.
7: Voy a votar casera.
0: Casera.
7: Sí. Ahora que podéis hacer una cata, podéis hacer un concurso y yo cato.
0: Tu cata,
7: yo cato,
0: ¿no?
7: Salsitas. Mientras que no pique, yo cato.
0: Ten cuidado,
7: y os digo quién hace mejor salsa, ¿eh? Es buena idea, ¿no?
0: Venga, vamos a hacer un concurso de salsa.
7: Así uno hace albondiguitas con una salsita de...
0: Una salsa,
7: sé.
0: Venga, una salsa.
7: De lo que quieran, de tomate o de...
0: Deja el tomate.
7: De lo que quieras. Como es que me imagino unas albóndigas con la salsita que hacía mi abuela.
0: ¡Uy, qué hambre! ¡Uy, qué hambre!
7: Que estaba bueno.
0: ¡Uy, qué hambre!
7: Que me voy. Espera, que
0: cierra,
7: vuelvo.
0: ¡Cierra la puerta!
7: Que nada, que feliz miércoles para todos.

0: ¡Oh! ¡Me ha molado! Sana, sana, sana, oh, zanahoria. ¡Me ha molado!
1: ¡Calla, no cantes!
0: ¡Qué crack eres! ¡Eres un máquina, Xavi!
1: ¡Máquina total!
0: ¡Caparrós! ¡Guiño, guiño!
1: ¡Cinco!
0: ¡Máquina!
1: ¡Este es mi oportunidad! ¿Quieres salsa? Pues toma. Quiero salsa. A ver, Macarrós. Todo tiene su final. Es de los módulos, no de Medina. Pero pon, pon el temazo. Anda que no sabes tú nada, Caparrós. Luego lo pondré.
2: Buenos días, cafeteros, cafeteras, Xavi, trastornados, trastornadillas. Yo creo que la mayoría la compramos hecha ya, ya no nos entretenemos como antiguamente se entretenían las madres en hacer las cosas y las chicas.
1: No hace
2: yo
1: ya
2: creo que hoy en día hay muy poca gente que la haga en casa, pero en fin, ya está. Para gusto, sí, casera, están más buenas, claro.
1: Hombre, pues casera, a ver, ponga casera.
2: Mari, que me ha sentado muy mal de que yo no pueda elegirte tu canción, pero no, sí, ya está.
1: No te preocupes.
2: Ponle algo bonito.
1: Nada, no te preocupes.
2: Guiño, guiño.
1: No te preocupes, yo te voy a consultar igual, Carlos. Tú sabes que tú eres mi mano derecha musicalmente hablando. Mi mano derecha, no la de... No. You know the roof on fire. Voy a poner una chula. 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Oye, oye, oye, ¿qué habla este hombre? 633-862-041. ¿Cómo te gusta más la salsa? ¿Casera o comprada?
3: Buenos días, Xavi.
1: Maite.
3: Buenos días a todos.
1: ¿Qué tal?
3: Pues por supuesto que salsa casera.
1: Sí, ¿no? Casera.
3: Salsa a la pimienta, al roquefort, al queso.
1: ¡Ay, ay, ay! ¡Calla, calla, calla!
3: Salsa de almendra, que está buenísima.
1: ¡Ay, ay, ay! ¡Calla, calla, calla!
3: Pues voto casera.
1: ¡Ay, ay! Y yo voto por la tarta de queso de Maite. Maite, la rubia oficial del programa. Vota salsa casera. Ahí está.
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1: Sí, sí.
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5: Hola, Xavi, buenos días. Yes. Buenos días con alegría.
1: ¿Cómo estamos?
5: Chaviadictos, trastornados y para todo el que está escuchando, sí, que sé que hay quien escucha y no sí participa.
1: Sí.
5: Bueno, en primer lugar, le voy a desear a Lales, a esta querida amiga Lales,
1: sí,
5: buen viaje, que va camino de Priego de Córdoba.
1: ¿Onda?
5: Para encontrarse con su bonita y querida familia y por fin poder superabrazar a su
1: toma
5: querida madre.
1: Ya.
5: Venga, buen viaje, Lales.
1: Dale.
5: Que lo disfrutes mucho.
1: Eso, eso.
5: Mucha precaución por la carretera.
1: Eso.
5: La preguntita, ¿no? Ah, sí, la a preguntita.
1: Ver.
5: Vale.
1: A ver.
5: Vaya, claro, yo una salsa casera, pero hecha a mano, ¿eh?
1: A mano.
5: Siempre todo hecho a mano,
1: a
5: sale,
1: mano.
5: Sale mejor.
1: Oy,
5: es mejor hecho a mano.
1: Claro,
5: una
1: claro
5: salsa casera, ahí, pero claro, ahí hace falta un buen pan para...
1: Para mojar.
5: Sopeteo, sopeteo.
1: Para mojar, ¿no?
5: Bueno, está muy buena la salsa casera.
1: Todo el día mojando.
5: Pues ya está, me parece que no te tengo que decir... ¡Ah!
1: ¿Qué?
5: Que al final nos vemos el sábado, ¿será?
1: Sí.
5: ¿Nos vamos a ver en el Pepe?
1: Sí, por la mañana.
5: Bueno.
1: Venga, va, cambia
5: vale,
1: la hora.
5: Pues nos vemos en el Pepe.
1: Venga, no.
5: Venga, vamos a concretar hora, ¿no?
1: Venga, a las 11.
5: ¿A qué hora vas a venir?
1: 11, venga.
5: ¿Pero nos vamos a comer un Frankfurt o qué?
1: Tú seguro.
5: A mí me apetece un Frankfurt.
1: Tranquila que hay Frankfurt.
5: Y más en la compañía de Ana.
1: Tranquila.
5: De Xavi.
1: Tú tranquila.
5: Y a ver todo el que puede venir. Sara, ¿te lo vas a perder?
1: No te preocupes.
5: Pues tú no sabes lo que te vas a perder el sábado, Sara.
1: ¡Ay, Sara!
5: Vente en un momentito y luego te vas, ¿no, Sara?
1: Ven corriendo.
5: Venga, vente. El cumpleaños no se pierde, se aplaza, Sara.
1: Se aplaza.
5: Venga,
1: se
5: vente para saludar al Pepe.
1: Venga, al Pepe, nos juega un frapo.
5: Venga, feliz día para todos. Sí. Adiós,
1: a las 11.
5: Besito.
1: A las 11, cuelga.
5: Hola, hola,
1: otra
5: Xavi
1: vez, pero cuelga.
5: Soy
1: ya
5: Ángel de Sabadell. Bueno, otra vez por aquí.
1: A ver.
5: Bueno, es que hoy, 8 de julio,
1: sí,
5: es un día muy especial.
1: ¿Por qué?
5: Es el cumpleaños de la señora Carmen.
1: Carmen.
5: De Sabadell, del barrio de Canoriac. Carmen. Así la llaman allí, en Canoriac, porque vive toda la vida ahí.
1: ¡Ole!
5: Así que, Carmen, en nombre de tu hija Pepi y de tu prima Maite, desde Huesca, Benabarre.
1: Sí.
5: Y mío también, por supuesto, de Ángeles de Sabadell. Te felicitamos. Que pases un bonito y gran día, como tú te mereces, guapísima.
1: ¡Ole!
5: Y bueno, en tu prima Maite y tu hija han elegido esta canción para ti, de parte de ellas, de todos tus hijos y nietos, y mío, por supuesto, a Antonio Orozco. Te juro que no hay un segundo que no piense en ti. Así que te deseamos feliz cumpleaños, que pases un bonito y gran día, como tú te mereces, guapísima.
1: Qué bonito.
5: Espero y deseo que pronto nos veamos, que así será. Y los cumpleaños no se pierden. Siempre digo lo mismo. Eso. Se aplazan.
1: Se aplaza.
5: Espero que pronto nos veamos. Venga, y lo celebremos, vamos, todos juntos.
1: Aplázalo.
5: Venga, disfruta la canción. Y sí, le pido a Pepi, tu hija,
1: sí,
5: y a tu prima y mi prima Maite, vaya, sí, trabalengua, Xavi,
1: madre
5: que te estoy metiendo. Mi
1: mía.
5: Prima, hermana, es prima de Carmen. O sea,
1: madre,
5: imagínate,
1: mía,
5: qué trabalengua.
1: Espérate.
5: Bueno, en nombre de todos, muchas felicidades.
1: Eso.
5: Y esta canción para ti, guapísima. Y gracias por escucharme, gracias por coger la aplicación que os mandé.
1: Toma.
5: Para que escucharais al primer café con Xavi.
1: ¡Toma!
5: Y gracias por todo y por estar ahí. Pero, como siempre digo, habla. Y participar vosotras. Y en otra ocasión, felicitéis vosotras también, pero en nombre mío también, por supuesto.
1: Ya me he liado.
5: Gracias por escuchar a Xavi.
1: Ya me he
5: liado. El primer café con Xavi.
1: Ya me he perdido.
5: Un abrazo.
1: Ya me he perdido. La prima de la prima, bueno, es igual. El Frankfurt a las 11. ¡Hala! Eso se me ha quedado. Venga, luego le ponemos la canción y la felicitamos.
6: Carlos, cuando estaba los módulos yo no había nacido, porque yo escuchaba al barrio y a Medina Sana canta esa canción. Así que si tú eres mío, yo no.
1: Ya, no, lo ha dicho Caparrós, Lo ha dicho Caparrós, eso, Carlos, no metas a Carlos en follones, Solo ven y dame
7: más. Buenos días, trastornados y trastornadas. Buenos días, Xavi.
1: Mari.
7: A la pregunta de hoy.
1: ¿Sí?
7: Yo prefiero la salsa casera, está más buena. El ketchup casero, mayonesa, alioli,
1: ¿sí?
7: Todas las clases de salsas caseras.
1: Muy bien.
7: Y otra cosa.
1: Bien.
7: ¿A qué hora vas a venir? ¿A qué hora nos vemos el sábado en el Pepe? ¿A qué hora?
1: A las 11.
7: ¿A qué hora? ¿Vas 11, a venir?
1: 11. Oye, algo
7: ¿al final o no?
1: Sí, claro.
7: Que el Ángeles también tiene ganas de comerse un Frankfurt.
1: Oy.
7: A ver,
1: día
7: a la hora que viene
1: hoy.
7: Y estaremos preparadas.
1: A las 11. Solo tengo un poco más. Mari de Sabadell, un besazo.
8: Buenos días, Xavi, cafeteros, cafeteras, aviadictos. Ay, qué calor hace hoy, madre mía. Vamos por otro día de calor.
1: Es verdad.
8: A tu pregunta, pues a mí me gusta más la salsa casera. Es verdad que por falta de tiempo casi siempre vamos a por el bote, pero sí, que la

0: Os máquina y guiño guiño.
1: Buenos días, cafetero, cafetera, chavelito, chavelita. Trastornado. Buenos días, Xavi. ¿Qué tal hoy por miércoles?
2: Miércoles, bien.
1: Venga, que estamos en meridiano de la semana.
2: Ya está.
1: Miércoles.
2: Ya huele a fin de semana.
1: Tengo un saludito para todos.
2: ¡Claro!
1: La preguntita me la puedes repetir, que me acabo de conectar. Gracias.
2: Vamos a ver, ¿a ti la salsa cómo te gusta? ¿Casera o salsa comprada del supermercado? No, yo prefiero casera, ¿eh? ¿Salsa casera o salsa comprada?
3: Oye, pero qué expresiva es nuestra Ángeles. Ángeles.
2: Oye, Ángeles.
3: Que necesitas una barra de pan, o sea, un buen pan para... ¡Papá! ¿Eso has dicho?
2: Sí.
3: Madre mía, ¡papá! ¿Qué hará con el pan, eh?
2: ¿Qué hará?
3: ¡Papá!
2: ¡Hoy! ¡Hala! ¡Pam, pim, pam! ¡Pim, pam, pum! ¡Bocadillo de atún, ¿no? Porque no aguanto, no aguanto,
4: no más que no estoy... Xavi, ¿has dicho que Carlos es tu mano derecha? ¿Dicho eso?
2: Sí, pero no pienses mal.
4: No haces la salsa con la mano derecha.
2: Bueno, depende.
4: Depende.
2: De mi corazón. No, digo musicalmente hablando, no de salsa. Hondo que. Mal pensados que sois. ¡Oh, señor!
5: Es igual, Xavi. Si lo ha dicho Caparrós, es igual de mí uno que el Carlos.
2: Es verdad, ¿eh? Vais a pillar los dos, tanto Carlos como Caparrós. Pero puede ser, ¿eh?
6: Xavi, yo sé que ya te pedí la canción esta mañana.
2: Sí.
6: Pero te la voy a cambiar.
2: ¿Por qué?
6: Si puedo, por favor, cámbiala.
2: A ver.
6: Te voy a pedir que me ponga algún temazo, algún masa guapísimo, pero de los que te ponen la piel de gallina.
2: Un masa.
6: Que se la quiero dedicar aquí a Rafa, a DJ Rafa, a mi Rafa el pollo, porque es su cumpleaños, ¿vale?
2: Toma ya.
6: Así que nada, Rafa, que pase un gran día. No sé si lo estás escuchando, pero si lo estás escuchando, que te mando un besazo y que nada, que disfrutes tu día rodeado de tu familia, que tiene una familia preciosa.
2: Ahí está.
6: Venga, buen día para ti también.
2: Cristina, lo modificamos, ya está cambiado, ¿eh? Le ponemos un mashup de esos cañeros para Rafa. Que su cumple. Ole, ole. Un besazo.
6: Xavi.
2: ¿Qué?
6: ¿A qué hora vas el sábado?
2: A las 11.
6: ¿A las 11 has dicho?
2: Sí.
6: Que no me queda muy claro.
2: A las 11, ¿eh? Sí. Pero ves, ¿eh?
6: Dios.
2: Pero ves, yo voy. 11. Eso.
7: ¿Qué digo yo una hora? ¿A qué? Una hora, digo yo. ¿A qué hora esta gente que quiere comer Frankfurt, que yo voy ahí?
2: A las 11.
7: Pero para que coman en Frankfurt, digo. ¿No? Xavi, ¿yo puedo ir?
2: Claro que sí.
7: Esta gente que tiene, estas chicas con ganas de Frankfurt.
2: Pues escucha, les digo que compren pan entonces. ¡Hala, Farro, que te esperamos!
6: Buenos días, chaviadictos, cafeteros y trastornadicos y trastornadicas, cafeteras y de todo. A tu pregunta, Xavi, hoy la pregunta está más...
2: ¿Qué?
6: Más facilita, yo creo que sé la que va a ganar. Yo la salsa casera,
2: ¿sí?
6: Hacerla caserita,
2: ¿sí?
6: De Roquefort, de lo que sea, pero para chuparse los dedos. Pero casera. Y a ver, la canción, ponme una de... Ay, de Enrique Iglesias, la que quieras, la que te guste más, ¿vale? Pues nada, que tengáis buen miércoles.
2: Sí.
6: Y ya que me quedan menos para mis vacaciones, para las tuyas un poco más,
2: bueno,
6: pero para las mías son antes, ¿eh?
2: Con lo cual,
6: esto es como... ¡Corre!
2: Pero vamos a ver.
6: Oye, pues ¿qué? Nada, que lo paséis muy bien y tengáis buen día y hasta mañana, ¿vale?
2: ¿Sala?
6: Si no ocurre ninguna cosa rara,
2: no.
6: ¿Vale? Pues ya hablaré mañana.
2: Venga,
6: chao.
2: Adiós, Eva. Pero mis vacaciones son más bonitas que las tuyas. Claro, no me da envidia. El 31 es el último.

0: creo que me estoy riendo ya. Xavi, ¿a qué hora vas a quedar en el PP?
1: A las 11, a las 11. ¡A las 11!
2: Xavi,
1: ¿eh?
2: ¿Qué pasa?
1: ¿Eh?
2: Oye, una pregunta. ¿De qué va la pregunta hoy? Porque me acabo de montar ahora en la furgoneta y...
1: Sí.
2: Y aquí todo el mundo pam, pam, pim, pam, pero no me entero de qué va la cosa.
1: Hombre, para el Frankfurt.
2: Venga, pues nada, cuéntamelo.
1: A ver, para el Frankfurt. ¿Qué quieres tú? ¿Salsa casera o salsa esa comprada? Hombre, si casera es mucho mejor, echa mano. Claro, para el Frankfurt. Y antes de que me lo pregunte, Sebas, hemos quedado a las 11.
3: No puedo. Esa celebración se iba a hacer el sábado pasado. Pero mira, me fui a Zaragoza y ya lo aplacé, entonces lo tenemos que celebrar. Pero es, oye, verdad, tengo una idea.
1: ¿Cuál?
3: Veniros a Comarruga todos.
1: ¡Claro!
3: Tengo una amiga con piscina y un vecino con limones.
1: ¡Ay!
3: ¡Venga!
1: ¡Ay,
3: cambio de planes!
1: ¡Está muy lejos! Está
3: ¡a Comarruga!
1: ¡Está muy lejos!
3: Frankfurt también habrá. Pero hay piscina.
1: No.
3: ¡Vamos!
1: ¡Está muy lejos!
3: ¿Quién se apunta?
1: No. Escucha, Mari es señores, también tiene piscina, ¿eh? Y cuidado, deja hacer pis en la piscina, pero desde el trampolín, ¿eh? Sí, me lo ha dicho. Me lo ha dicho.
4: ¿A qué hora vais a quedar allí el sábado,
1: A las 11. 11.
4: Porque si eso me animo y voy.
1: A las 11.
4: Venga, dime la hora.
1: A las 11. Y luego corriendo para arriba, hacer pis en la piscina. Desde Barcelona, bueno, desde Barcelona no, que igual está por ahí de viaje. Dice, buenos días, Xavi, buenos días, cafeteros y cafeteras, chaviaditos. A tu pregunta, salsa casera. A ver, apunto por aquí, salsa casera, echa mano. A ver, esa salsa casera que me encanta hacerla y me sale muy buena. Dice, hoy ponme la canción que te he pedido, se la dedico a mi madre, que en pocas horas estoy con ella también, para Ángeles de Sabadell. Y creo que la canción también le gustará a Carlos de Priego. Besitos para todos. Y en especial para la gente de Priego, que ya voy de camino. La canción, anda la canción. Uy, qué chula esta canción, dale. Oye, cuidadín con la carretera, besazo.

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2: Hola, muy buenos días. Tiempo para la información aquí en la sintonía de Onda Cieza. En este miércoles 8 de julio de 2026, la máxima prevista para hoy por la EMET en Cieza es de 42 grados, la máxima más alta de momento de todos estos días. Se activa también de nuevo el aviso de nivel naranja a partir de la 1 y hasta las 9 aquí en la zona de la Vega del Segura. Hoy también vamos ya con las noticias de esta jornada. La Sociedad Geográfica de la Región de Murcia renovaba su junta directiva tras culminar el proceso electoral celebrado el pasado 19 de junio, abriendo una nueva etapa que va a estar presidida por Joaquín Francisco Atenza Juárez, quien asume la responsabilidad de consolidar el papel de la entidad como referente en la investigación, divulgación y protección del patrimonio geográfico, histórico, cultural y ambiental de la Región de Murcia. En la vicepresidencia estará el ciezano Joaquín Salmerón Juan, director del Museo de Sillasa de Cieza, que ha sido elegido vicepresidente de esta Sociedad Geográfica de la Región de Murcia. La renovación llega en un momento especialmente relevante para la defensa del patrimonio territorial de la región de Murcia, donde la presión urbanística, la degradación ambiental, los efectos del cambio climático y la pérdida de memoria histórica exigen una ciudadanía cada vez más comprometida con el conocimiento y la conservación de su territorio. Uno de los principales retos de la nueva Junta será fortalecer la presencia pública de la sociedad geográfica y ampliar la colaboración con universidades, administraciones, asociaciones y colectivos ciudadanos para impulsar proyectos de investigación, educación patrimonial y divulgación científica. Joaquín Salmerón Juan nos daba detalles en estos micrófonos de cuál será la labor que realice en esa vicepresidencia de la Sociedad Geográfica de la Región de Murcia.
3: Bueno, mi función principal es la de sustituir en los actos en los que no pueda acudir el presidente de la Sociedad Geográfica al geógrafo, que es tocayo mío, Joaquín Francisco, y que ojalá que sean muy pocas veces las que tenga que sustituirlo, porque no haya ninguna causa de ningún tipo por la que tenga que sustituirlo en la presidencia de actos de nuestra asociación, que se llevan a cabo por todo el sureste de España, aunque principalmente en forma de conferencias y exposiciones en Murcia capital, con la ayuda inestimable de la Fundación Caja Mediterráneo. Y bueno, pues allí hacemos todos los meses actividades muy diversas, casi siempre de conferencias, seminarios, y son nuestros compañeros o no compañeros de la Sociedad Geográfica que se dedican a viajar por todos los rincones del mundo, como por ejemplo Ignacio Martín Lerma, socio de honor de dicha Sociedad Geográfica, al igual que yo, pues quien nos ha dado conferencias, igual que otros muchos viajeros, geógrafos o no geógrafos, de sus experiencias en contacto con otros paisajes y otros paisajes, es decir, con otras culturas distintas a la nuestra y que tanto puede enriquecernos con su conocimiento a tener una visión global del mundo. Nuestros objetivos son muy cercanos a los de la Fundación Valle de Ricote, los Álamos del Valle de Ricote. De hecho, hemos hecho varias actividades de forma conjunta que son ni más ni menos que abogar por la conservación de nuestro patrimonio común, que es el paisaje, el medio ambiente y nuestro patrimonio cultural e histórico.
2: La Asociación Cultural de Ocio y Tiempo Libre en Azarroc presenta oficialmente hoy miércoles 8 de julio a las 6 de la tarde el cartel completo de la 21ª edición del Festival Azarroc, además de dar a conocer el resto de actividades culturales programadas para 2026 y presentar oficialmente su nueva página web, a través de la que se podrá seguir cualquier novedad relacionada con el festival. El acto tendrá lugar en la Sala de Catas de Estrella de Levante, en Espinardo. Durante la presentación se van a desvelar las principales novedades del evento, un proyecto que tras más de 2 décadas de trayectoria continúa apostando por la música en directo, la promoción cultural y la dinamización social en Abarán. Y la Consejería de Turismo, Cultura y Deportes adjudicaba una nueva convocatoria de ayudas destinada a los municipios adheridos al Sistema de Sostenibilidad, Inteligencia y Calidad Turística en el ecosistema del destino SICTEC, dotada con 264.000 euros, lo que supone 14.000 más que la convocatoria anterior, inversión que permitirá seguir impulsando un modelo turístico más competitivo, sostenible e inteligente en la región de Murcia. Gestionada por la Dirección General de Competitividad y Calidad Turísticas, esta línea de ayuda marca el inicio de una nueva etapa para el SICTED, que evoluciona para incorporar la sostenibilidad, la inteligencia turística, la gobernanza y la mejora de la experiencia del visitante como pilares de su desarrollo. En la actualidad, la región de Murcia cuenta con 28 destinos adheridos y cerca de 1.000 establecimientos y servicios turísticos integrados en el sistema. A partir de esta convocatoria, se incorpora al programa un nuevo municipio, elevando a 29 el número de destinos que desarrollarán el modelo durante 2026. Las ayudas van a permitir financiar la gestión del proyecto en los destinos, la asistencia técnica a empresas y servicios turísticos, las evaluaciones para la obtención y renovación de distintivos, las acciones formativas, los grupos de mejora y las actuaciones de promoción. Estas subvenciones se distribuyen en cuatro tramos, 6.000, 10.000, 12.000 y 18.000 euros, en función del número de empresas adheridas y del grado de implantación del sistema en cada destino, garantizando una financiación adaptada a las necesidades de cada municipio.
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2: Nada más, hasta aquí llegamos en este tiempo de información en la sintonía de Onda Cieza. Regresamos de nuevo con más noticias en una hora aproximadamente. Sobre las 10 volvemos a encontrarnos aquí. Sigue ahora el primer café con Xavi haciéndote compañía en esta sintonía.
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5: Tenía una en concreto para poderla dedicar a mi potranquilla.
6: Sí.
5: Pero no la voy a modificar porque es que encontré esta canción y me ha molado. Entonces, sí. Esta canción te la dedico, o se la dedico, tanto a la potranquilla como
6: sí.
5: A Candela,
6: sí.
5: A mi tita Triple S,
6: sí.
5: Que también ayer me dedicó El Corazón Partido, uf, pedazo de canción, tita. Mira, para darles también, que como va de camino al Priego, que tenga buen viaje, se la dedico también a ella, que también es una persona muy especial. Y las palabras que quería dedicar. Ojo, es que llevo ya un minuto, es que me vas a matar, Xavi.
6: ¡No te preocupes! ¡Cuelga!
5: Pues no las voy a poder dedicar tranquilamente las palabras.
6: ¿Por qué?
5: Seguro que me cortas o me metes prisa.
6: No.
5: Entonces, nada, que simplemente deciros tanto a mi potranquilla, gordomaña,
6: ¿sí?
5: Como a esa pedazo de hija que tiene,
6: sí.
5: De verdad, que me tiene también enamorada.
6: ¡Ay!
5: Que gracias por cada risa, por cada momento, cada minuto que hemos podido pasar juntas, porque al final ha sido para podernos conocer muchísimo más.
6: ¡Qué bonito!
5: Nos hemos podido abrir, nos hemos podido conocer, hemos podido reír, llorar, emocionar o
6: todo.
5: Y eso es muy bonito. Y eso no todo el mundo lo consigue. No, así que
6: es verdad, ¿eh?
5: Mil gracias por todo.
6: Es verdad.
5: Y que me da penita que ya estéis allá, pero que también me alegro un montón de que ya estéis en vuestra casa. Y ojalá que prontito nos podamos ver, ¿vale? Que se os quiere un montón. Me ha encantado teneros por aquí. Ojalá que otro momento que vengáis sea con más tiempo y no nos toque correr y podamos ver.
6: Es verdad.
5: Venga, besotes.
6: Unos días muy bonitos, ¿eh? Ahí tienes toda la razón del mundo. Que viene, ¿eh? Pero que pronto nos vemos. Que pronto nos vemos en Priego. Que la volveremos a ver.
7: Venga, claro que sí, Sara. Sara de Sabadell, Farru, Sarabel, todos. Venga.
6: ¿A
7: las 11.
6: A las 11.
7: Bueno, hay que concretar. Venga. Todos para aquí, para el Pepe, ¿vale? Todo el que pueda venir. Y el que no, que se esfuerce un poquito.
6: No.
7: Y la Mari, la adoptada también. Mari, vente para el Pepe, porfa. Tengo ganas de verte.
6: La adoptada.
7: Venga, nos vemos. Nos vemos en el Pepe.
6: Vale.
7: A comer un Frankfurt, ¿vale?
6: Venga.
7: Y un buen pan por si chorrea la salsita, ¿vale? Sarabel, no te hagas la fina. Hace falta un buen pan para sopetear. Cuando hacemos así, sopeteamos.
6: Vaya tela.
7: Venga.
6: A ver.
8: El sábado pasado.
6: A ver.
7: Pero, sí.
8: Fui a Zaragoza.
7: Ya, claro. Tú preferiste Zaragoza.
6: Pero cuelga.
7: Y yo quedarme aquí. Anda.
6: Madre mía.
7: Y yo quedarme aquí en Sabadell como me quedé, compuesta y sin novio. Y vosotros en Zaragoza. Y yo invitando a todos a que vengáis al Pepe. ¡Hala!
6: ¡Ay!
7: No eres capaz de venirte el sábado para Sabadell.
6: No es capaz.
7: Y quedamos en el Pepe.
6: No es capaz.
7: ¿Vale?
6: No.
7: Y luego, si quieres, vamos hasta a echarle de comer a los patitos del lago del Corte Inglés. ¿Vale? Venga, vente para Sabadell.
6: Farru no tiene aguacate de ir a Sabadell. No tiene. A ver, Mari, señores, y le he dicho, deja orinar desde el trampolín, dice, sí. Ah, vale, me quedo más tranquilo. Gracias, Mari, gracias.
4: Por cierto, Xavi, tengo otra idea.
6: ¿Cuál?
4: ¿El 7 o el 8? ¿Qué has dicho? ¿Que había cata de croquetas y no, de no. y concurso de tarta de queso?
6: No.
4: ¿En Priego de Córdoba?
6: No, no,
4: ¿sí?
6: No, no, no.
4: Buena
6: no,
4: idea,
6: no.
4: ¿eh?
6: No, no, no, no, no.
4: Sí.
6: No.
4: Ahí lo dejo.
6: Que eso de compartir lo llevo muy mal. No, no, no, no, no.
8: Oye, Xavi, Ángeles, cariño mío, digo yo, que el PP ese tiene que ser un PP grande, ¿no? Un PP gordo, ¿no? Sí. Para tanta gente para entrar por ahí.
6: Escucha, Farru, no sabes, ¿no te imaginas tú, Farru, el PP? ¡Pedazo Pepe! Sí. Vamos, que no tienes aguacates a venir, ¿eh? Baila tu cuerpo, alegría, Macarena.
9: Macarena. ¡Ay! Buenos días, Xavi, cafetero, cafetera, trastornada. Venga, vamos a por el Ecuador de la semana.
6: Vamos,
9: Xavi, sobre tu preguntita, salsa casera. Que no falte nunca. Se hace a mano o se hace con la maquinita.
6: A mano, a mano.
9: Según
6: mano.
9: Donde sea.
6: ¡Ay!
9: Venga, que paséis muy buen día.
6: Y
9: este pelotazo se lo dedica a toda la familia de Xavidito.
6: Ahí está.
9: En especial a mis compañeros y a ti, espero que te guste.
6: Pues mira,
9: un abrazo.
6: El tema este que has pedido, Ángel de Córdoba, tengo yo una versión hecha de esa canción. Sí. Me ha hecho ilusión, oye. Nos vamos con Oski. Ángel, un abrazote.
10: Buen día, Xavi, cafeteros, cafeteras.
6: Oski.
10: Feliz miércoles.
6: Yeah.
10: Apúntame salsa casera, por favor.
6: Casera.
10: Y ponte la del mosquito. No me molestes, mosquito.
6: Venga,
10: mañana una, pasado otra. Las picaduras en las pelotas.
6: Yeah.

0: arena.
1: ¡Ay!
2: Ay, a ver.
3: Aguacate no hay, hay aguacate.
2: No. No tiene aguacate.
3: Yo voy a ir, pero este fin de semana no.
2: No, no tiene aguacate.
3: No puedo coger y pegarme allí ahora 800 kilómetros.
2: No.
3: Espérate.
2: Mira. No tiene aguacate. No tiene.
4: Ay, Sarabe, qué bonita eres. Si es que no quiero llorar más.
2: Llora.
4: Gracias a ti por habernos acogido también, por dedicarnos tu tiempo, por hacernos prioridad, porque entiendo que tú tienes tu vida, pero nos has dedicado cada minuto posible. Y sentirte acogida y sentirte así, pues no tiene precio. Eres una persona muy importante. ¡Ole! En mi vida, te lo voy a decir siempre, te quiero muchísimo, me ha encantado conocerte más allá de lo que es el grupo, el programa, conocer a la Sarabel de Zaragoza. Y nada, que muchísimas gracias por todo. Que
2: ay, ay, ay, ay, ay, ay. La verdad es que hay que repetirlo, ¿eh? Hay que repetirlo. Claro. Cristina, venga, que pronto nos vemos.
5: Buenos días. Oye, Xavi,
2: ¿qué?
5: Por ahí un cartel y escucho una cuña que me parece que viene el día 7 de Priego.
2: ¿El día 7?
5: ¿La madre del topo?
2: ¿Yo?
5: ¿Y alguno de DJ más?
2: ¿Yo?
5: ¿Y de
2: ¿yo?
5: ¿Y Mr. Lee, MB, DJ Vital, DJ Dion, DJ Canario, DJ Su? ¿Eso es verdad o es que lo he soñado yo esta noche?
2: Eso es verdad, no digan nada, pero es verdad, ¿eh? Eso
5: es verdad. 10 euros con copa. Tío, es un juego súper barato.
2: Pero...
5: Viernes 17 aquí en Priego, no creo, ¿no? Eso no será, ¿no?
2: Pero no lo he soñado, pero cuidado que os podéis quedar sin entrada, ¿eh? Sí. Yo correría. Pero yo no digo nada, ¿eh? No digo nada el día 7, en Priego.
6: Buenos días, cafeteros, cafeteras trastornados. ¿Qué tal va la mañana?
2: Hola.
6: Xavi, a tu pregunta casera. Salsa casera.
2: Casera.
6: Más buena. Venga, un besito para todos y corre plátano.
2: Corre
6: hoy no
2: plátano.
6: Te pido canción, ¿vale?
2: No, venga, pues chao. Ya te pondré yo una.
7: Oye, que le estoy dando al tren. No paro de darle. Y nada, que no sale la monja cachonda. ¡Ay, qué rica!
2: ¡Ay! ¡Ay!
8: Yo quiero bailar toda la noche.
2: ¡Farru!

0: conciertos en agosto, el día 7. Claro que sí, nuevo cartelón, ¿eh? Bueno, y este sábado a las 11, por si no he dicho la hora, a las 11 de la mañana estaremos en el Pepe comiéndonos un frankfurt, venga. Sí, y luego cada uno a su casa, ¿eh? Madre mía, uy.
1: Buenos días, cafeteros y cafeteras, ¿cómo va la mañana?
0: Y...
1: venga, va, que ya es miércoles, ya queda menos.
0: ¡Carlos!
1: A ver, lo primero, dar un fuerte abrazo a Cristina y Candela, que ya han llegado a casa.
0: ¡Ole!
1: Después de un largo viaje, me alegro mucho.
0: ¡Ole, ole!
1: A Lales, que está de viaje, que tenga muy buen viaje.
0: ¡Ole!
1: Y disfrutar de las vacaciones merecidas.
0: ¡Ay, ay!
1: Un felicitar a Rafa por su cumpleaños.
0: ¡Toma!
1: Que pase muy buen día y que cumpla muchos más.
0: ¿Sí?
1: Y la preguntita de hoy, pues, a ver, todo lo que está hecho a mano, pues...
0: mejor,
1: queda
0: ¿no?
1: Queda mejor, o sea, ya, que yo
0: ya
1: sí.
0: Ya
1: voto...
0: casera.
1: Salsa casera.
0: Ya.
1: Vale, y Sara, ¿esta tarde qué? ¿Playita y sesión de Tony DJ ahí en el chiringuito de Roda?
0: ¡Anda!
1: Venga, todo el que se anime ya sabe, en el chiri de Roda,
0: anda,
1: de 6 a 9 de la noche, de la tarde, vaya. Porque
0: bueno,
1: aún es de noche.
0: Ya te ha liado.
1: Hijo, este sábado al final te abajo. No voy a poder ir el sábado por la mañana. Vaya, tenía ganas, pero
0: bueno,
1: tengo que te voy a dejar.
0: No pasa nada.
1: Bueno, que lo pasen muy bien de mi parte.
0: No
1: venga,
0: pasa
1: un abrazo.
0: No pasa nada, Carlos. Nos vemos en la próxima. No pasa nada. Un abrazote.
2: Ay, que ya se me ha pasado un poco la lloredina.
0: Ay.
2: Que también me emociono, ¿eh? A ver, ¿qué iba a decirte? Cristina, potranquilla, repite conmigo. Zaragoza.
0: No,
2: así se dice, Zaragoza.
0: Zaragoza. Lo dice bien, Cristina lo dice bien, ¿eh?
3: No,
0: ¿qué eso qué es?
3: Está muy bien, el sábado que viene. Mira, ya le he pillado el teléfono. ¿Se lo colgamos?
0: A ver.
3: El Farru, que se ha conectado su teléfono aquí.
0: ¡Ay! ¡Ay! ¡Ay, Farru! Que se ha conectado el teléfono. ¡Ay, Farru, que la has liado! Que se le ha conectado el teléfono. ¡Ay, ay, ay, ay, ay! ¡Que te han pillado!
4: Pulse 1 si quiere pedir una canción.
0: Claro.
4: Pulse 2,
0: claro,
4: si quiere hacer una dedicatoria.
0: ¿Sí?
4: Pulse 3, si quiere hablar con la monja cachonda.
0: No, esperamos.
4: Y si no, mantente a la espera para seguir escuchando El Primer Café con Xavi.
0: Vamos a ver, no me hagáis la rima, ¿eh? Pero son las 9:18. No hagáis rima, por favor. 633-862-041. ¿Tú eres más de salsa casera, el chamano? ¿O eres de comprarla en el super? Destination Calabria. Alex Gaudino, Crystal Water.

desde Chiclana. Dice, buenos días, cafeteros, cafeteras. Apúntame salsa hecha a mano. La mejor. Pasad buen miércoles. Mónica desde Chiclana.

0: días, Xavi, Xavi adicto de más trastornado. Xavi, la salsa hay que hacerla casera. Hombre, si te ayuda la máquina que sea, digo, la turni o algo, más rápido.
1: Ya.
0: Pero si no, a mano sale.
1: A mano, tiene que ser a mano, Raúl. Raúl el camionero, a mano.

0: ¡Vámonos con Romy!
1: A Xavi, que se me olvidaba antes.
0: ¿Qué?
1: ¿Y sabes lo que es lo mejor de hacer la salsa casera?
0: ¿El qué?
1: En la batidora, sí. Me ha tardío cuando has terminado para arriba o para abajo.
0: Sí.
1: Cada como cada uno quiera.
0: Sí.
1: ¿Y la prueba?
0: Ya.
1: Lo supa.
0: Oh.
1: Y ya sabes, si le falta sal o no.
0: Es verdad.
1: Y siempre se dice lo mismo, dice, hoy no me ha salido muy buena.
0: Es verdad, no me ha salido muy buena hoy, ¿eh? Y por eso estás pensando, soy el amo. Eso.
2: ¡Oh, my God!
0: Sonia de Sevilla.
3: Buenos días, Xavi. Buenos días, cafetero. Buenos días,
0: hola.
3: Xavi.
0: Hola.
3: Yo hoy voto salsa casera.
0: Sí.
3: Buen alioli.
0: Uy, uy, uy, la alioli.
3: Una salsita de churrasco.
0: Uy, la
3: alioli. Eso de bote no es igual.
0: Ay.
3: No lo pones a tu gusto.
0: Ay.
3: Salsa casera.
0: Ay.
3: Vamos, lo mismo es un gazpacho de bote
0: no.
3: De supermercado
0: no.
3: Que el gazpacho hecho por ti. Vamos.
0: No.

0: Xavi, muchísimas gracias si me pones una canción. Y bueno, felicidades a todos los que cumplen años. Y se la dedico a todos los chayaditos y a ti también, por supuesto. Chao.
1: Paula, un besazo.
2: Eso sí, la Merche prepara un alioli de aguacate.
3: Buah,
2: ese sí que está bueno, Xavi.
1: ¿Qué dices? No te creo.
2: Ya tienes que decir un día que te lo haga.
1: No te creo. No te creo. Además, Merche tiene pinta de no saber hacer salsas, ¿eh?
4: Xavi, ¿qué? Qué bonito lo que se está viviendo por Priego, sí, por Zaragoza.
1: Sí, es verdad.
4: Lo que están explicando, ¿no? Es Cristina, Zarabel.
1: Es bonito.
4: Todos, todos. Lo en Sabadell, lo que vivimos en Sabadell. En todos sitios donde tú puedes estar. Pero vuelvo a decir, todo esto sin Xavi no sería posible.
1: No,
4: Xavi, muchas gracias por todo.
1: No.
4: Gracias, gracias y mil gracias. Estoy súper, súper orgullosa de haber conocido a una persona como Xavi. Eres grande, inmenso.
1: Que no.
4: Te queremos.
1: Que no.
4: Pero todo se lo debo a Juanjo Colmena.
1: Es verdad, eso sí.
4: Sin él esto no hubiera sido
1: la
4: posible.
1: Culpa, la culpa
4: para
1: de
4: mi
1: Juanjo.
4: Vida.
1: La culpa
4: gracias,
1: de
4: Xavi.
1: A la cuelga, venga. Ay. Mira, los que van a estar el día 7 allí en Priego. La madre del topo.

0: Xavi, ponme hoy la cancioncita que lleva de tiempo sin sonar. Esta de que dice, estoy llorando por ti. Creo que es de Cuminerva, no sé, corrígeme tú si
1: creo
0: me he equivocado.
1: Que sí, creo que sí.
0: No. También para ir recordando por si el día 7 le da por sonar esa canción, no sé.
1: Hoy, pues no.
0: Venga,
1: sé,
0: ahora, me comenta algo, si puede ser o no.
1: No sé si va a sonar, ¿eh?
2: ¡Ole y ole!
1: ¡Ole, ole y ole! ¡Ay! ¿Qué ha pasado? ¿Qué pasa con el pavo? Madre mía, de verdad.
0: Entonces tendremos 17 en cabina a DJ Xavi In Session.
1: ¡Uy! Ahora es lo que estamos buscando.
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1: Y tanto que sí.

minutos y medio y cerramos las votaciones. Madre, me ha gustado hoy el tema de las salsas. La salsa de aguacate. Luego dice Farro que no tiene aguacate, falla Sabadell. Pero que sabe hacer salsa de aguacate. No puede ser esto, ¿eh? No puede ser.

0: Buenos días, Xavi. ¡Hombre! Muy buenos días, radio oyentes de Locura FM. Bueno,
1: Isabel.
0: Feliz día, espero que tengáis un buen día.
1: Hola.
0: Y nada, eso sí que es despertar con energía, con canciones de Bon Jovi, ¿cómo no?
1: Hombre.
0: Pues nada, nos escuchamos. Un abrazo, chao.
1: Un abrazote, besazo. Isabel, pensaba que ibas a pedir una canción del chico este. Oye, que ya ni me acuerdo cómo se llama, ¿eh? ¿Cómo se llama? Hoy, ya me acuerdo ese. Hoy. Bueno, pues nada. No la pide, pues no la pongo. ¡Un besazo!
2: Se han cerrado las votaciones.
1: Ahora se cierran las votaciones.

0: Ay, cafeteros y cafeteras. Mira. Mira la hora que es, ¿eh? Ya es el momento de decir eso de...
1: Se han cerrado las votaciones.
0: ¡Hala, se han cerrado las votaciones! Vamos a ver.
2: Mira, estoy todo loca.
0: ¿Y eso qué ha pasado?
2: En serio, Mr. Flea, DJ Vital, DJ Jesús, DJ Canario, DJ 99 Dios, DJ Fran Portillo DJ MB se van a juntar el 7 de agosto en el recinto ferial
0: con
2: la madre del topo y DJ Xavi Incesión. Son los mejores DJ del panorama musical durante más de 25 años, seguidos sin interrupción, que eso solo lo sabemos los que hemos tenido la suerte de vivir esa época de la marcha en Priego. Por favor, no te lo puedes perder.
0: Cristina, te dejan lo mejor. Las potrancas, madre mía, las potrancas, que te dejan las potrancas, Cristina. ¡Hala! Bueno, cafeteros y cafeteras, vamos a ver los resultados. Salsa comprada, 2 personas. Y los que quieren hacer la casera, a ver, 5, 10, 15, 20, 25, 30, 35. O sea, 35 a 2. Madre, que me he pistado. Hoy, 35 a 2. 35 casera y 2 comprada. Ay, madre mía. Cafeteros, cafeteras, que nos vamos con la primera petición. Maríajo de Ciudad Real nos pide esa canción. Ivana, tu forma de querer.
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4: Entonces, Xavi, si el sábado subimos a Sabadá a comernos un franfú, aquí gente de Priego.
0: Sí.
4: Allí que hay playa o piscina allí en Sabadá. Yo que por allí no he estado nunca.
0: Río, hay
4: ya
0: un río.
4: Que esta semana me he sacado el pasaporte y así puedo hacer allí a...
0: ¡Hola!
4: A por aquella tierra. Pero aquí ya no sé si allí hay playa en Sabadá. ¿Hay playa o no hay playa?
0: Río, hay río.
4: Va a pegarse un bañito después de comerse el franfú.
0: Hay un río.
3: Disculpa si...
0: Sí.
5: Que sepas que estoy haciendo un esfuerzo sobrehumano por no pedirte una canción de... ¿Cómo no? De mi queridísimo Leo Jiménez.
0: ¡Leo Jiménez! ¡Madre mía, Leo Jiménez!

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1: Vamos a ponernos serios ya, ¿eh? Nos vamos con Sarabel. Sarabel nos pide la canción de Guille Toledano para que lo hagas con la... ¡Uy, la rima! Ven y báilame. Aquí la tienes, Sarabel. Se la cree.

0: Potranca es una sorpresa. Lo de las potrancas es una sorpresa.
1: ¿En serio?
0: Para que la gente vaya motivada primero y luego ya cantamos.
1: Vale.
0: Luego ya cantamos si eso nosotros.
1: Vale. Entonces lo has dicho que...
0: Nos ponéis al final, ¿vale?
1: Vale.
0: Ponéis
1: vale.
0: al final porque si no pueden pasar cositas allí, ¿vale?
1: Vale, pero el próximo día me ponéis no leer.

0: Hijo, ponme, por favor, el primer café con Xavi.
1: Dice, buenos días a todos. Por aquí hoy es un día señalado en el calendario. Hace un año, una pieza de mi gran puzzle se marchó para siempre, dejando atrás muchos recuerdos y vivencias. Besos al cielo, papá. Gloria a ti. Rosario Flores, nos la pide Sandra. Sandra de Priego.
2: La

0: to me.
1: Xavi, no te guardas ninguna sorpresa. Macho, lo cascas tú.
2: Si es que esto no puede ser, hombre.
3: Los pasajeros y pasajeras con el número 0711 con destino al programa El Primer Café con Xavi, que empiecen a venir con sus cafés bien cargados urgentemente por la puerta número 3. Despegamos enseguida.
2: Cristina de Priego de Córdoba, me pedían mashup, no sé si este te va bien, ¿eh? Pero bueno, yo pongo el Playeta Dreams y se lo quiero dedicar a todos y en especial a Rafa, que hoy cumple años, al mejor DJ. Aquí lo tienes, Rafa, ¡felicidades!

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1: El primer café con Xavi. Vámonos con Rosa. Rosa de Santander nos pedía la canción de Código XM. Ella y yo. Aquí la tienes, Rosa. Te llevaste.

0: un café y ahí ya estamos. Tienes día.
1: Claro
0: el
1: sí.
0: Primer café con Xavi.
1: Claro que sí. Ahora que continuamos, nos vamos con Rami. Rami nos pide la canción de Andrés Calamaro. Que se

minutos que pasan ya de las 9. Ya estamos en la recta final, nos queda nada, 14 minutos.

0: Dice, Xavi, has visto que Rami ya no me dedica nada, ¿no? No te preocupes, Merche, ya te dedico yo algo. Se ha vuelto muy rancio. Claro, como ya tiene el dedo roto, pues no.
1: Muchas gracias, Xavi, qué temazo. Lo descubrí el otro día por primera vez.
0: Claro, claro.
1: Y es que me encantó.
0: Ya, ya,
1: Así que muchas gracias.
0: Ya.

0: siguiente, claro, como Rami no le dedica nada a Merches, pues Merches, no te preocupes, que ya te lo he dicho yo. Ya te dedico yo una.
1: Muchas gracias, resultó.
0: ¿Has visto, no?
2: Ahora es el mejor momento, así que graba.
0: Ahí lo tienes, Merches.

0: Chi, a ti te la dedico todos los días, hoy lo sabes. Pero el Xavi me ha dicho que si te la dedico el jueves y el viernes, así llega el fin de semana más...
1: Ya,
0: con
1: ya,
0: más
1: ya.
0: ganas.
1: Claro. Será el tío Ramonazo.
2: En nuestros días.
1: Será el tío Ramonazo. Es el bueno, Merche, ya está, yo ya te la he dedicado yo. Cuando Rami no te la dedique, no te preocupes, que no te vas a quedar sin canción. Anda, que nos vamos con más música. Mari desde San Llorenç nos

0: Ay, Dios mío, Xavi. Era mejor la de un limón, dos limones, menos moderna, ¿no? Madre mía.
1: Esta bola, ¿eh?
0: Yo creo que hoy, entre Sara y Mari, querían ser el Fairy, digo, el Fairy.
1: El Fairy. El Fairy, sí, el quitagrasas.
2: Otra Xavi, qué buena. ¿Cuánto tiempo sin escucharla, la de los limones?
1: ¡Hombre! ¡Para eso estoy aquí!
3: Un limón, medio limón. Dos limones, medio limón. Tres limones.
1: He puesto la de la zanahoria.
3: Cuatro limones.
1: Ahora Mari dice gracias. A ti, apañón.
3: Medio limón.
1: Venga, ya está, ya está, ya está. Que nos vamos con. Con Grillo. Grillo nos pidió un temazo, menos mal. London. Ay, Love Don't Let Me Go. David Guetta. Grillo, aquí la tienes.
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3: Hola, muy buenos días. Tiempo para la información aquí en la sintonía de Onda Cieza, con una temperatura en torno a los 26 grados, el cielo poco nuboso despejado. Recuerden que hoy de nuevo se activa el aviso de nivel naranja, entre la 1 de la tarde y las 9, por temperaturas que hoy van a superar las de ayer. Es la previsión de la EMED es que se pueda llegar a alcanzar aquí en Cieza, en la Vega del Segura, 43 grados. Es la previsión para hoy, ya saben, aviso de nivel naranja entre la 1 y las 9. Y además, el horario del mercado semanal de este miércoles se reduce a las 12 del mediodía debido a la alerta naranja por altas temperaturas. Los puestos deberán empezar a recoger a las 11 de la mañana. Fuentes municipales del ayuntamiento informan que los puestos del mercado semanal de este miércoles deben estar recogidos a las 12, con el fin de que los servicios de limpieza viaria y recogida de residuos domésticos puedan realizar su trabajo antes del inicio del periodo de alerta naranja por temperaturas extremas. El alcalde de Cieza recibía en la tarde noche de ayer una cacerolada en la puerta del ayuntamiento. Se le ha escoltado por la policía local en esa concentración cacerolada que realizaba la plataforma Amigos y Vecinos del Casco Antiguo y Reto Cieza, que convocaron esa protesta coincidiendo con la celebración del pleno ordinario del mes de julio en el ayuntamiento. La Agencia Estatal de Meteorología, como decíamos, activa aviso de nivel naranja por temperaturas máximas en la comarca de la Vega del Segura, que podrían alcanzar hasta los 43 grados. Efectivos del Plan Infomur combatían desde última hora de la tarde de ayer un incendio forestal declarado en el término municipal de Villanueva del Río Segura, que permanecía activo en la tarde de ayer, pero que fue controlado. El director de la extinción de incendios lo daba por controlado a las 8:21, lo que suponía que se había logrado aislar y detener el avance y la propagación de las llamas por completo dentro de las líneas de control. Un incendio que el viento trasladó hasta las calles de Abarán, esa ceniza en suspensión desde Villanueva del Río Segura. Y Abarán se sitúa como el municipio más barato de toda la región de Murcia para comprar vivienda, según el último informe del portal inmobiliario Idealista, que además incluye a esta localidad entre las 20 más económicas de España en este apartado. 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Regresamos con más noticias en una hora aproximadamente.
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4: No, se han equivocado. 10 y 2 minutos. 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Comenzamos.

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1: Las 18 minutos de la mañana y vamos ya con los titulares de prensa al diario La Verdad. Tres menores se ven cada semana con la justicia en la región acusados de agresiones sexuales. Educación simplifica la contratación de docentes en las especialidades con más vacantes. Murcia a la cola de Europa en áreas verdes. Solo uno de cada 10 vecinos ve un árbol desde su casa. Y por último, la ley de la vivienda fija medidas para evitar que garajes y trasteros inflen el coste de las casas. Vamos ya con el diario La Opinión. Mucho más que arte, el Cante de las Minas presenta su programación paralela que incluye la vuelta de los ganadores del pasado año, exposiciones y documentales. El crecimiento de la economía no se nota en los bolsillos. El aumento del PIB y la creación de empleo no se traducen en una mejora del poder adquisitivo de las familias. El coste salarial en la región subió un 0,5% en 2025 frente al 3,2% nacional. Ryanair alcanza la cifra de 3 millones de viajeros en Corbera. Y por último, Alejandro Sanz vuelve a levantar corazones en Murcia, con casi todas las entradas vendidas.

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12: 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Volvemos a estar hoy en alerta naranja por altas temperaturas que podrán alcanzar, como han oído en el informativo, los 43 grados. Como saben, el mercado semanal que se celebra hoy cierra sus puertas a las 12 del mediodía. Y recuerden, beber agua con frecuencia. Si salen, busquen la sombra, use ropa ligera, preste atención a personas mayores y niños y, por supuesto, no dejen ni personas mayores, ni niños, ni mascotas dentro del coche. Tenemos en estos momentos 27 grados, habrá mínimas de 21 y máximas, como hemos dicho al principio, de 43 grados centígrados. Y nuestro santoral de hoy, celebramos Santa Priscila, Santa Rufina y San Procopio. 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
2: Las 10 y 20 de la mañana, seguimos en A Tu Lado, seguimos en Onda Cieza, y recordarles que tan solo en unos minutos tendremos a nuestro farmacéutico de cabecera, Ángel Penalba, que hoy nos hablará de los medicamentos fotosensibles. Eso será pues de aquí a 5 minutos. Ahora seguimos con música.
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2: 10:31 de la mañana, seguimos en Onda Cieza, seguimos en Aturado, miércoles 8 de julio. Ya saben, protéjase del calor que va a hacer y bastante durante el día de hoy. Recuerden que el mercado semanal cierra sus puertas el día de hoy a las 12 de la mañana y que tenemos esa alerta naranja por altas temperaturas, que en la Vega Alta pueden llegar a los 43 grados hasta las 9 de la noche. Como decimos, 10:32, seguimos y lo hacemos con nuestro farmacéutico de cabecera. Lo decíamos hace un ratito, tenemos con nosotros Ángel Penabla. Buenos días.
3: Muy buenos días, Paco.
2: Y vamos a hablar de algo que yo les confieso que no sabía lo que era hasta hace 10 segundos. Los medicamentos fotosensibles. Díganos un poco qué son esos medicamentos, Ángel.
3: Bueno, pues Paco, es verdad que es como un tema bastante desconocido. Creo yo que amplia población posiblemente no sepa que a lo mejor algunos de los tratamientos habituales que se toman en su día a día pueden producir esa fotosensibilidad. Ahora estamos ya en pleno verano, disfrutando de las vacaciones, algunos en la playa, algunos en la piscina y todas esas actividades que tanto apetecen, ¿no?, cuando llega este buen tiempo. Hoy vamos a hablar de este asunto que probablemente afecte a más personas de los que nos imaginamos. Muchas veces cuando recogemos un medicamento de la farmacia nos dicen aquello de, o solemos decir nosotros aquello de, procure no exponerse al sol. Y es cierto, es una recomendación que escuchamos con frecuencia, pero pocas personas conocen exactamente el motivo por el que es. Y precisamente ahora, en verano, cobra esa especial importancia porque aumentan las horas de exposición al sol. ¿Qué significa que un medicamento sea fotosensibilizante o fotosensible? Significa que ese medicamento puede hacer que nuestra piel reaccione de una forma mucho más intensa cuando recibe esa radiación solar del sol, sobre todo la radiación ultravioleta. Es decir, una exposición al sol que normalmente sería, entre comillas, bien tolerada, pues va a acabar o puede llegar a acabar provocando una quemadura importante o una reacción cutánea inesperada.
2: O sea, que eso quiere decir que el sol pega más fuerte cuando tomamos ese tipo de medicamentos.
3: Exactamente, es como una buena forma de explicarlo. El medicamento lo que hace es modifica la respuesta de la piel frente a esa radiación solar y hace pues que la piel sea un poco más vulnerable.
2: ¿Y esto ocurre con frecuencia, Ángel?
3: Pues más de lo que pensamos, Paco, porque al final cada verano vemos muchas más consultas de personas que llegan preocupadas porque han tomado el sol durante poco tiempo y sin embargo le aparece esa quemadura muy intensa además, o incluso manchas. Ahora también que nos preocupa más el tema de la aparición de las manchas en nuestra piel, el fotoenvejecimiento prematuro, pues aparecen esas manchas, ¿no? Y nos preguntan qué está pasando, ¿no? Y nosotros preguntamos, en ese caso, ¿cuál es la medicación que están tomando para ir descartando posibles causas, ¿no?, posibles motivos? Y muchas veces pues nos encontramos precisamente esta situación.
2: ¿Y qué sucede exactamente con la piel, Ángel?
3: Pues algunos medicamentos lo que hacen es absorber la energía de los rayos ultravioletas y producen unas sustancias que dañan las células de nuestra piel. Otros medicamentos activan una respuesta del sistema inmunitario. Y para que nos entendamos, es como si el organismo desarrollara una especie de alergia, entre comillas, desencadenada por esa exposición solar. Por eso hablamos de dos tipos de reacciones, la fototoxicidad y la fotoalergia.
2: Hablemos de esas dos palabrejas, fototoxicidad y fotoalergia.
3: Pues la fototoxicidad es la más frecuente, es la que produce una reacción muy parecida a una quemadura solar intensa. Nuestra piel pues se va a poner muy roja, duele, puede inflamarse, incluso puede aparecer diversas ampollas. Y luego en contraposición está la fotoalergia, que es menos habitual. Y en este caso interviene nuestro sistema inmunitario y aparece una especie como de eczema con mucho picor que incluso puede extenderse a otras zonas donde no le ha dado directamente el sol.
2: Claro, algún oyente o alguna oyente puede pensar, ostras, a lo mejor eso es lo que yo tengo en estos momentos. ¿Será el medicamento que yo tomo lo que me puede producir eso?
3: Pues posiblemente la causa sea esa. Al final es una de las preguntas mucho más frecuentes. No existe una lista corta precisamente de medicamentos que pueden producir esa fotosensibilidad, pero sí que son algunos, y me gustaría comentar como algunos de los medicamentos que pueden ser como los más frecuentes y que posiblemente sean, que ya verás que son medicamentos muy cotidianos, entre comillas, es decir, muy como el día a día, ¿no? Sí. O sea, entre ellos, pues sobre todo nos podemos encontrar distintos antibióticos, como el ciprofloxacino, como el levofloxacino, medicamentos para la tensión. También tenemos algunos antiinflamatorios como el ketoprofeno, el naproxeno, que es el famoso antalgín, aunque ese es verdad que produce con menos frecuencia esa fotosensibilidad. Algunos diuréticos como la furosemida, que es el famoso seguril también, sí, que es muy bastante
2: es curioso que sean tan habituales, ¿no? que tengamos todos en ese pensamiento y que pudiéramos pensar que eso puede producir esa fotosensibilidad.
3: Sí, o sea, al final son bastantes medicamentos que son bastante comunes y que sí que es importante pues tenerlo eso en consideración. A ver, al final también depende un poco de la persona, de la situación anímica, ¿no? De la situación de salud de cada uno y también el tiempo en el que se exponga al sol y todo eso, ¿no? Pero sí que es importante pues tenerlo en cuenta, sobre todo ahora que es verdad que nos exponemos mucho más al sol.
2: Sí, es un caso habitual en verano, sobre todo. ¿Podemos poner algún ejemplo?
3: Sí, pues tú imagínate una persona que sufre, imagínate una tendinitis estas vacaciones, ¿no? Y va a la farmacia porque quiere comprarse un gel antiinflamatorio, como por ejemplo hablábamos antes con el ketoprofeno, y se lo aplica durante varios días. Después esa persona se marcha a la playa o al campo, a la piscina, toma el sol sin cubrir esa zona donde se ha aplicado esa crema, ese gel que lleva ese medicamento. Pues al final, al cabo de unas horas, van a aparecer unas lesiones importantes, incluso, como decía antes, puede llegar a producirle unas ampollas y al final es un poco la situación que puede ocurrir este verano.
2: Claro, y probablemente la persona nunca hubiera pensado en que pudiera ser relacionada con el gel que se aplicó cuando le dio la tendinitis.
3: Exactamente. Al final se puede poner más de manifiesto ahora en verano porque la radiación solar pues es mucho más intensa a lo mejor que en otras épocas del año. Y a lo mejor nunca ha relacionado que fuera por ese gel, pero sí que es verdad que sería importante pues eso, aprender un poco más de este tema y tenerlo más en consideración.
2: Hablamos de, por una parte, los medicamentos, digamos, comunes que tenemos en la farmacia, pero también está muy extendido aquello que lo natural es lo más sano, que con eso no hay ningún problema. Con las plantas medicinales, también hay plantas medicinales que pueden producir ese problema.
3: Sí. Efectivamente. Al final yo creo que la gente relaciona como que lo natural es más sano y menos perjudicial, pero un ejemplo muy conocido, por ejemplo, es la hierba de San Juan, que lo utilizan ciertas personas a lo mejor para levantarles un poco el estado de ánimo, ¿no? Y ese también puede aumentar la sensibilidad al sol. Por eso siempre insistimos que aunque sea un producto natural, siempre conviene informar a nosotros, a los farmacéuticos o a su médico de cabecera que está tomando este medicamento, este producto natural, esta planta medicinal, precisamente pues por eso, para advertirles, ¿no? De que aunque sea un producto natural o aunque sea una planta medicinal, pues sí que puede tener esa alergia o esa sensibilidad al sol, la exposición solar.
2: Por lo tanto, medicamentos habituales, plantas medicinales. ¿Cómo podemos evitar esos problemas que pueden hacer que tengamos esa fotosensibilidad?
3: Pues al final son consejos muy sencillos. O sea, al final lo primero siempre va a ser preguntar a nuestro farmacéutico o a nuestro médico si el tratamiento que estamos tomando nos puede llegar a producir esa fotosensibilidad. Leer el prospecto. Al final en el prospecto siempre aparece este tipo de condiciones, ¿no? Utilizar, por supuesto, ya lo hemos hablado en varios programas anteriores, el uso del protector solar, sobre todo en esa zona donde nos hemos aplicado el medicamento, y siempre que sea con un factor de protección bastante elevado para que nos proteja mucho más. Renovar esa, o sea, volver a reaplicar ese protector solar con mucha más frecuencia que a lo mejor en una situación normal, en plan que no estuviéramos tomando ese medicamento. Buscar la sombra, pues siempre que sea posible. Al final esto es algo como obvio, pero si cuanto menos nos dé el sol, pues será muchísimo mejor. Evitar esas horas centrales del día donde la radiación solar va a ser mucho más agresiva, mucho más intensa, y pues utilizar pequeños complementos, ¿no?, que nos puedan evitar que esa zona afectada pues le dé directamente el sol, dígase un sombrero, dígase un pañuelo o algo así, una gorra.
2: En definitiva, lo que recomendábamos ya la semana pasada durante para todo el verano, ¿no?, lo que hemos recomendado hace poco por el tema de la alerta naranja, pero si tomas este tipo de medicamentos, pues un poco más estrictos en esos temas, ¿no?
3: Claro, hay que estar un poco más precavido en saber qué medicamentos estamos tomando y tener esa pequeña consideración. O sea, tampoco es que la gente ahora se vuelve loca y se asuste por la medicación que está tomando. Simplemente es como tener un pequeño hábito o una pequeña consideración de que si estamos tomando pues estos ciertos medicamentos, pues tener esa advertencia, ¿no?, cuando nos vayamos a exponer a esa radiación solar.
2: Sí, porque fíjate, ahora se me ocurre que algún oyente puede pensar: bueno, si estoy tomando esta medicación que me produce esa fotosensibilidad, dice Ángel, pues ¿por qué no dejo de tomarla en verano?
3: Y esa es mi respuesta, será siempre un rotundamente no, porque al final ese siempre va a ser el error más peligroso. Si dejamos nuestra medicación, pues va a ser mucho peor que esa reacción alérgica o esa sensibilidad que nos pueda producir el sol. Por eso nunca debemos de suspender un tratamiento por nuestra cuenta, pero no por este motivo, sino por cualquier otro. Lo correcto siempre va a ser continuar la medicación que estemos tomando y adoptar estas medidas que hemos comentado anteriormente para evitar esa sensibilidad y esos efectos negativos que nos puede producir esa radiación solar. Y si existe alguna alternativa o es necesario modificar el tratamiento, pues eso siempre va a tener que ser el médico quien lo valore y quien tome esa decisión.
2: Bueno, pues hoy hemos aprendido también algo importante. Hemos aprendido, por una parte, aquellos medicamentos que creemos o creíamos que a lo mejor no eran tan frecuentes, y hemos descubierto que son muy frecuentes y que pueden producirnos esa fotosensibilidad. Por otra parte, que hay también plantas naturales que pueden producirla, que hay que evitar cosas como estar mucho tiempo al sol, etcétera, etcétera. Consejos que has dado. Y por último, también decir que únicamente no es una cuestión estética y que nos puede parecer, y sino que es mucho más importante de lo que nos podemos pensar, ¿no?
3: Sí, al final yo creo que la información siempre es la mejor herramienta de prevención. Siempre he dicho que mejor prevenir que curar. Y un simple gesto, un simple consejo, como lo que estamos haciendo ahora mismo aquí, Paco, e incluso aquí en la farmacia, en cualquier sitio, pues va a evitar una lesión importante en la piel y va a permitir que disfrutemos de alguna manera de este verano con una mayor tranquilidad.
2: Bueno, pues muy interesante de nuevo como todo lo que hemos aprendido hoy con nuestro farmacéutico de cabecera, con Ángel Prenava. Te emplazamos a la próxima semana, última semana de temporada, último día de temporada el miércoles próximo. Bueno, ya nos dirás de qué nos vamos a hablar este último programa, ¿de acuerdo?
3: De acuerdo.
2: Muchísimas gracias por venir y hasta el miércoles.
3: Hasta el miércoles.

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2: Hola, muy buenos días. De nuevo, tiempo para la información aquí en la sintonía de Onda Cieza, con una temperatura ya en torno a los 31 grados, el cielo poco nuboso despejado. Recuerden que hoy se vuelve a activar el aviso de nivel naranja aquí en la zona de la Vega del Segura por temperaturas que van a superar los 40 grados. La prevista máxima para hoy en Cieza, según la EMED, es de unos 42 grados. Ese aviso estará activo entre la 1 y las 9 de la tarde-noche de hoy. Esta mañana ha tenido lugar en la sala de prensa del Ayuntamiento de Cieza la valoración del pleno ordinario del mes de julio por parte del equipo de gobierno municipal a cargo de la concejal, haciendo las veces de portavoz, María Turpín. La plataforma Amigos y Vecinos del Casco Antiguo y Reto Cieza convocaban ayer tarde, coincidiendo con la celebración del pleno municipal, para reivindicar más zonas de aparcamiento, seguridad y limpieza en las calles, una cacerolada que recibió el alcalde en la puerta del ayuntamiento y que finalmente salió escoltado por la policía local de Cieza. La concejal María Turpín se refería también a esa circunstancia, ese incidente, en la rueda de prensa valoración del pleno de hoy. El horario del mercado semanal de este miércoles 8 de julio se reduce a las 12 del mediodía debido a la alerta naranja por altas temperaturas decretada por la AEMET. Fuentes del ayuntamiento informaban que los puestos del mercado semanal deberían de estar recogidos a las 12 del mediodía con el fin de que los servicios de limpieza viaria y recogida de residuos domésticos puedan realizar su trabajo antes del inicio del periodo de alerta naranja por temperaturas extremas. Los puestos debían empezar a recoger a las 11, según esa comunicación del ayuntamiento. La Comunidad Autónoma de Murcia impulsa un proyecto pionero para favorecer la inclusión de jóvenes con trastorno de espectro autista a través del deporte. La Dirección General de Deportes desarrollará en Cieza una experiencia piloto que servirá de base para diseñar un futuro programa regional de integración deportiva. Abarán se sitúa como el municipio más barato de toda la región de Murcia para comprar viviendas, según el último informe del portal inmobiliario Idealista, que además incluye a esta localidad entre las 20 más económicas de España en este apartado. Efectivos del Plan Infomur combatían desde última hora de la tarde un incendio forestal declarado en el término municipal de Villanueva del Río Segura, que fue controlado sobre las 8 y 21 minutos de la tarde y que el viento trasladó hasta las calles de Abarán esa ceniza del incendio, ceniza en suspensión de ese incendio forestal en Villanueva del Río Segura. Recordar que la Agencia Estatal de Meteorología activa un aviso de nivel naranja por temperaturas máximas en la comarca de la Vega del Segura para la jornada de hoy. Entre la 1 y las 9 podrán alcanzarse hasta los 42 grados centígrados. 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Más noticias a las 2 de la tarde.
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4: Bueno, pues recuerden que hace muchísimo calor, que hay que seguir las recomendaciones que nos está dando tanto la EMET como diferentes autoridades en este momento. Y nadie, que la radio sigue, que esto es Saturado, que esto es Onda Cieza, que después vendrá El Mensajero y más y más y más radio hasta completar el día. Recuerden, la radio siempre es la mejor compañía.

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0: estamos en miércoles, mitad de semana, y aquí seguimos repartiendo ilusión y números para el gran sorteo de Panaderías Hijo de Joaquín, que será este viernes. Eso sí, antes de nada, una recomendación importante. Seguimos con aviso naranja por altas temperaturas. Así que mucho cuidado, buscad la sombra, bebed mucha agua y evitad salir en las horas centrales del día. Y si podéis, que el paseo más largo pues sea hasta la panadería, que siempre tenéis una cerquita, en Hermanos Templado, Camino de Murcia y Avenida José Antonio Camacho, para que no tengáis que andar mucho con este calor. Y un concurso en Onda Cieza para que puedas llevarte un número y para que puedas optar a un premio. 4 preguntas muy fáciles. Bueno, y la primera que no se ha hecho de esperar. Buenos días.
1: Buenos días.
0: Gracias por evitarnos este sufrimiento, ¿eh? ¿Con quién hablamos? ¿Con quién hablamos?
1: Pascuala Toledo Yepes.
0: Pascuala Toledo Yepes. Pascuala, ¿qué tal el día?
1: Con calor.
0: Si es que no nos queda otra, ¿eh? Tenemos que pasarlo. Luego en invierno, que tenemos frío. Si es que... Bueno, Pascuala, que 1, 2, 3, 4, elige tú, que las tienes todas para ti. El 4, a ver. Pascuala, pregunta pelín maliciosa. Ahí lo dejo. ¿Qué pesa más, un kilo de pan o un kilo de hierro?
1: Lo mismo,
0: menos mal, menos mal. Un pelín de malicia lleva la pregunta, ¿eh?
1: Sí, un poquito.
0: Pascuala, el número 8 que te llevas.
1: Muchas gracias.
0: Te dejamos continuar con tu día. Que no pases mucho calor. Un abrazo.
1: No.
0: Hasta luego.

0: 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A ver, segunda llamada del día. Buenos días.
1: Buenos días.
0: ¿Con quién tenemos el gusto de hablar?
1: Ana Guardiola Morcillo.
0: Ana Guardiola Morcillo. Ana, ¿sabes cómo va el concurso?
1: Sí.
0: Pues menos el 4, 1, 2, 3, dispara. ¿Cómo? Perdona, que no te he escuchado.
1: ¿El 3?
0: El 3. A ver, se trata de completar un dicho bastante conocido que dice: a falta de pan...
1: Buenas son las tortas.
0: Bueno, y tan buenas que son. Si son de pan dormido, ya ni te cuento.
1: Buenísimo.
0: Ana, que te llevas el 9.
1: Vale, gracias.
0: Que tengas buen día. Un abrazo.
1: Hasta luego.
0: Adiós, adiós. Está la peña hoy muy habladora, ¿eh? Pues lo que me gusta a mí. 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Uy, se ha ido. Ya tienes la línea disponible para ti, ¿eh? 968-454413. Nos quedan dos preguntas. Ya sabes que una de ellas pues encierra canción. Hoy la hemos puesto. Hoy la hemos puesto para no fallar, ¿eh? Súper fácil. 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Y ahora sí, ¿a quién tenemos por ahí? Buenos días.
2: Hola, buenas.
0: Buenos días. ¿Con quién hablamos?
2: Guantijícila.
0: A ver, repítemelo.
2: Guantijícila.
0: Sí.
2: Molina Caravaca.
0: Molina Caravaca. Bueno, ¿qué tal la mañana?
2: Bien.
0: Bien. Con calor también. Y con tus compañeras en el curro, supongo. ¿Estás por ahí? Te me has ido. Uy. Uy, que no. ¿Hola? Te escucho. Ahora, ahora, ahora. Mira, como veo que tienes problemas de cobertura, vamos al grano. ¿Uno o dos?
2: Uno.
0: El 1. ¿Qué tal? ¿Cantamos?
2: Pues vale.
0: Es súper fácil, ya te aviso, ¿eh? Si no sabes esta, no te dejo concursar más en toda la temporada. Es broma, es broma. Venga, adelante, vamos a cantar.

0: ¿Era fácil o no? Seguro que alguien que tienes por ahí está diciendo, pues con todas las canciones que hay y la ha repetido. ¿A que sí?
1: Bueno,
0: lo dejamos ahí. Pues el número 10 que te llevas. Mucha suerte, gracias a ti. Que tengas buen día.
1: Igualmente, adiós.
0: Y buscad la sombra si podéis, claro. Hasta luego. Pues ya está. Nos queda solamente una pregunta. Muy fácil, muy fácil. No tengas problema, que la vas a acertar seguro. 968-454-413, concursando con Panaderías Hijo de Joaquín. 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

0: ya las tres. Buenos días.
1: Hola.
0: Buenos días, es a ti, es a ti. ¿Con quién hablamos?
1: Con Paddy Lady.
0: Paddy Lady.
1: Sí.
0: ¿Y los apellidos? Importante.
1: Guachaya.
0: ¿Y el segundo?
1: Eso, solo Guachaya.
0: Ah, vale, vale, vale, vale. Bueno, pues... uy, que se nos ha cortado. Paddy Lady, este número es tuyo, ¿eh? Así que te esperamos. 968. ¿Eres tú? Tampoco.

0: será, Paddy Lady, no lo será. ¿Eres tú?
1: Sí.
0: Bueno, vamos al grano, ¿eh? Vamos al grano por si se corta de nuevo. Paddy Lady, ¿qué marca de productos artesanos encontramos en Panadería Hijo de Joaquín?
1: La Nenita.
0: Fácil, fácil. Que te llevas el 11.
1: Vale, gracias.
0: Mucha suerte para el sorteo del viernes. Y que no paséis mucho calor. Importante.

0: hemos cumplido nuestro objetivo. 4 llamadas y 4 números, 4 aciertos. Mira qué contentos que nos vamos. Mañana volvemos con más preguntas, nuevas llamadas y una nueva oportunidad de conseguir el número si no lo has hecho todavía esta semana. 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Y ahora sí, suena la canción.
1: ¡El verano! ¡Fuego!
0: Ya lo creo, ¿eh? ¡Fuego! Así que hoy, buscad la sombra como podáis, ¿eh? Hidrataos, importante. 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
1: Pues con la versión de esta vieja canción vamos a alcanzar las 12. 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

pasando. Pues son las 12 y comienza el mensajero. Es momento de mandar saludos. Miércoles, hemos coronado la mitad de la semana. Y por si alguien tenía dudas, el calor sigue.

0: sí que mucha agua, sombra siempre que se pueda, nada de hacer el héroe, el sol, y si te toca trabajar, pues muchísimo ánimo. Nosotros...
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0: Eso para después.

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8: De la música nos ocupamos nosotros.
9: Pues sí, de la música nos ocupamos nosotros, pero de pedirla ya sabes que te toca a ti, ¿eh? Por lo menos hasta las dos. Abrimos las puertas del mensajero viajero. Abróchense los cinturones, suban.

0: días, Elvira. Venga, desde Villena para Lime, para mi Pepón. Que estoy muerta por verte, cariño mío, qué ganas de verte, que te amo. Bueno, le dedico la de Orozco, que te juro que no hay un segundo que no pienso en ti. Besos para todo el mundo.
1: Bueno, qué bonita manera de comenzar el mensajero.
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2: Pues llega por aquí nuestro llanero con su frase cuando haga calor para casa, pero con la radio puesta.
3: Niño mío,
2: miércoles, llaneros, miércoles.
4: Buenos días, mensajero. Buenos días, vida. DJ Currante del Campo, gesto de la hostelería del interior. Feliz martes, no, feliz miércoles. Me he equivocado. Hoy es miércoles. Bueno, recuerda a todas las cuadrillas del campo y la gente que está trabajando, y tenés cuidado con el palomo que está cayendo, ¿vale? Bueno, lo que dice el llanero solitario, cuando haga calor para la casa, la canción pues ya la sabemos. Bueno, un fuerte abrazo y hasta mañana.
2: Hasta mañana, llanero. Nos quedamos con Rafaela de nuevo. Hay que

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0: Elvira, nada, hoy miércoles, día de mercado, día de carro. Bueno, quiero que pongan la canción Las chicas malas de Mónica Naranjo. Y bueno, va sobre todo para mi archienemiga que después de tantas plegarias, ayer decidió irse conmigo a correr. Bueno, pues nada, para ella sobre todo, para mis disfrutonas, para Paquito, para Bego, Mujer 10. Nada, os deseo un buen día, a disfrutarlo a tope. Que la vida es corta. Un besito.
1: A ver, tantas plegarias, tanto como eso. A ver si se pronuncia la otra.

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7: Pues ahora entra una cuadrilla con la cabeza ya en modo vacaciones. Algunos llevan ya la cuenta atrás, mejor que el calendario, ¿eh? Y si pudieran ya estarían con las chanclas puestas, pero claro, el árbol no entiende de vacaciones.

0: saludar a todos los del campo, que hoy da 42 grados nada más. Hoy te penico para casa. Vamos a hacer como dice Llanero en solitario. Cuando haga calor, para casa. Y canción me va a poner Libertad de Jace. Que estamos ya, queremos coger un par de semanitas, un mes de vacaciones y no hay manera. Los árboles estos no paran de echar tallos y hay que quitárselos. Pero bueno, ¿qué vamos a hacer? Pues trabajaremos hasta que nos echen. Bueno, eso es así, Elvira, eso es así.
1: Eso es así,
0: es parte
1: Antonio.
0: De la cuadrilla del gitano.
1: Eso es así.
0: Y a ver si el viernes nos cargamos a Bélgica y a Francia en semifinales. Olé. Vamos a España.

0: Los temazos del verano están aquí.
1: Uy, pues ese sonido refrescante. Nos encanta. 601-18-39-61. Hasta las 2 contigo, el mensajero.

0: Venga, vamos a por el miércoles, que como decís allí, perdón. A ver, Elvira, hace mucho tiempo que no te pido a tu coleguilla murciánico funambulista, así que te voy a pedir la canción de Me gusta la vida. No siempre me gusta la vida, pero bueno, hay que disfrutarla siempre y cuando se pueda y quedarse con los momentos. Y es para ti, para María Luisa, para todas las cuadrillas del campo, para toda la gente que me nombra cada día, que mi voz hoy está un poco tocadita, para todas las disfrutonas, que tengáis un bonito día, que lo paséis bien. Un besito y hasta mañana.
1: Hasta mañana. Nos gusta la canción, nos gusta...

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0: saludo y demás. Ahí lo dejo. 601-18-39-61. Conexión con las Ramblas.
1: Buenos días, Vida. Aquí la Jogui desde las Ramblas. Hoy quiero dedicar la canción. ¿Cuándo me vas a poner? ¿Cuándo me vas a poner?
0: Okay, ¿estás ahí?
1: Ay, la morocha. Venga, me va, vale, a poner hoy. Se la dedico a la nena de Carnicería Manolo, a la nena de Sermuco, a mi vecina, la José, la Tamara. Pa' ti, pa' mí, pa' mi Juama, pa' mi madre que la tengo metida en la piscina de Hermojo.
0: Ole, qué
1: ahí
0: gusto.
1: Bien a gustico.
0: Sí, señora.
1: Bueno, pues ponme la morocha. Y yo voy a hacer una versión nueva.
0: A ver,
1: que saquen a bailar a mi hermana que tiene gana. Ah, bueno, pa' mi hermana. Que saque a bailar a la a mi hermana que tiene ganas.
0: Hay que pulir un poco esa versión, Hockey, pero no ha sonado de todo mal. Ahí va una versión nueva también, ¿eh? La de nuestro compañero Andrés

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0: que como nos despistemos un poco, se va a la deriva. 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
1: Un gran saludo hoy a toda la gente de siempre, a los que trabajan en el campo y a los que no, también. Bueno, nada, quisiera la canción de Devuélveme mi vida, del Maca. Y nada, Hervira, ya te digo, a ver si la gente se anima un poco hoy. Aunque nos vayamos antes, no hay que abandonar el barco tan rápido. Que yo soy de los que no me tiro el barco tan fácil, pero bueno, hay gente que sí y gente que no. Pero bueno, la vida es así. Y lo dicho, un gran saludo para ti, Hervira.
0: Muchas gracias, Ginés.
1: Y nada, todo lo que sube, baja.
0: Y que las vacaciones vendrán.

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1: Bueno, vaya sorpresa, ¿eh? Que no me lo puedo creer.
2: Mira, yo tampoco me lo puedo creer. Pero como hoy nos han hecho pronto y dicho, ya mandarle un WhatsApp a Elvira.
1: Muy bien, muy bien.
2: Pero por mí ya que me...
1: Pero digo...

0: dile hola a Elvira.
1: ¡Hola, Elvira!
2: ¡Hola! Buenas.
0: Buenos días, Elvira.
2: Ay,
0: buenos días,
2: ya coche.
0: A la hora de comer. Bueno, no, vamos a tomarnos la cerveza ya que ya va siendo
2: muy hora. Bonito, girando envidia.
0: ¿Vamos? Sí.
1: ¡Amacena!
0: Que está muy bien lo de la amorosa, que se repita, que se repita, que se repita. Elvira, guapa, ponme una canción. Para ti y para todos los que escuchan Onda Cero.
2: ¡Ole ahí! ¡Ole!
0: A todos. Onda Cero. Elvira, Elvira, borra eso.
2: No, lo dejo mejor.
0: Elvira.
1: ¡Borra!
0: Elvira, borra eso, borra. No, Onda Fiesta. Madre mía, es que me emociona con la morocha y...
2: Menos mal que ha rectificado, menos mal.
0: Bueno, Elvira, un beso, guau.

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3: Pues sí, a los lapsus siempre se les puede echar.

0: Eso es de la calor. La calor te hace decir cosas que no son normales.
1: Hola, Elvira, buenos días.
2: Buenos días.
0: Quiero que me pongas un temazo Remember, el que tú quieras. Hoy eliges tú.
2: Uy, qué responsabilidad.
0: Y nada, pues se la quiero dedicar a mi hermana Marian, a mi hermana Tere, a ti, Elvira, a mi Gary Fran, a mi madre Ángeles, bueno, a toda la gente que conozco. Y nada, que bebáis mucha agua fresquita y unas cervecitas buenas fresquitas también. Y nada, a pasar el miércoles como podamos, aunque es cierto que ayer hacía más calor que hoy. Pero bueno, pues nada, a ponerse el airecito en la casa, y el que no tenga aire, pues bueno, por ventilador. Y el que no, pues con el
2: abanico.
0: Con el abanico. Y nada, pues eso, como siempre digo, el Remember es una pasión, mi pasión, la música de mi vida. ¿Feliz? ¿Hoy qué es? Miércoles, claro. Que hoy he ido al mercado.
2: Es el calor.
0: Venga,
2: eso
0: luego.
2: Es el calor.
0: Adiós.
2: Bueno, yo no me la juego con ellas, ¿eh? Así que voy a lo seguro.
0: Remember es una pasión, mi pasión, la música de mi vida. Feliz, normales.

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3: Pues aquí estamos en el mensajero, que nos falta algo, claro.
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3: Recibir nuestras bendiciones del día.
5: Buenos días, Vídica, buenos días.
3: Buenos días, Juanillo.
5: Ya estamos aquí otra vez. Venga, vamos a poner
3: ¿dónde mejor?
5: Hoy
3: ¿dónde
5: el día
3: mejor?
5: Del carro. Bueno, hoy me gustaría de nuevo dedicar una cancioncica, como no, a Murcia Caramelo, a las mujercicas del Parral, al tío Ginés, al tío Canuto, Antonio el 58, que ya va para 59, para Chatara, Cararrugá, para el Pocholo, que sigue triste. Sigue ahí con esperanza, hijo mío, que enseguida estamos juntos otra vez. Bueno, para el Cookie, para la cuadrillica del Gitano. En fin, si se me olvida alguno, pues que me perdone. Para ti y para mí. Y a ver si me puedes poner esa que dice del Canelita. Esa que dice: y dale, dale con bal, dale con bal, para que las niñas se muevan solas. Dale, dale con bal, dale con bal, pa' que las niñas se muevan solas. Tengo un Ferrari de color negro, una mulata que es muy traviesa. Esa es la que quiero que me ponga
3: esa
5: hoy.
3: Esa es la que te ponemos, ¿vale? Nosotros
5: venga,
3: hoy.
5: Un saludo, bendiciones para todos.
3: Y hasta mañana.
5: Como dije ayer,

0: el Metropolico, estamos aquí en el mundo, aquí con la calor casi, nos tienen discriminado, aquí solo, tenemos por aquí a Jesús que se está pinchando las patas, en el mundo este que estamos, y con la calor esta que hace, vamos a ver si ponen una canción de esta veraniega que refresque, una canción que refresque. Esta que recuerda a fiestas de pueblo.
1: ¡Estamos escuchando el vino!
2: ¡Hombre, como debe ser!
0: Que sí, estamos aquí escuchando. Bueno, saludos para toda mi cuadrilla, para las mujercicas del Parral y para todo el mundo. Y cuando dice Ginés, cuando haga calor, para la casa. ¿O no? Bebé agua.
2: Agua.
0: Que está mejor. Venga, un saludo y bendiciones para todos.
2: Agua fresquita. Bendiciones también para vosotros.
3: En el Caribe, en
2: España. Yo digo que esta canción...
3: Porque el verano es azul.
2: No sé yo si va a refrescar, pero veraniega.

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0: Hola, buenos días.
1: Buenos días, paisano.
0: Es que ayer me llevé el móvil, pero me lo llevé sin batería.
1: Pues ya sabes, como el que tiene un tío en Granada.
0: Es normal, eso tiene que pasar.
1: Claro.
0: A veces pasa.
1: Sí, a veces pasa. Eso
0: bueno,
1: es así.
0: Como no. Como asegurar, como no. Natalia, buenos días, Natalia. Venga, que es miércoles y el cuerpo lo sabe. ¿El miércoles? Yo creo que es miércoles.
1: Pues
0: Natalia,
1: sí,
0: ya
1: sí.
0: Sabes.
1: Vamos bien,
0: porque
1: vamos bien, paisano.
0: Un gorrión, lo vamos a ver enseguida. Bueno, ya he dicho muchas veces, este por la sombra que los bombones se derriten. Bueno, también, buenos días, paisana.
1: Buenos días.
0: Bueno, ya te he dicho antes que me llevé el móvil sin batería.
1: Mm.
0: Bueno,
1: eso pasa.
0: Bueno, saludos a todo el mundo, a todo el mundo de fiesta, a todo el mundo de la radio, de onda fiesta. Bueno, pues nada, te mando la canción que yo creo que me ponga, para mi Natalia. Y como digo yo, un día más y un día menos. Hasta luego nunca.
1: Pues el paisano sigue en su línea, con
2: desde
1: estas
2: que
1: canciones.
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1: Un día más y un día menos.

0: nuestro. Tú y yo. Claro que nos quedamos con la intención de nuestro paisano.
1: Imposible ahora.
0: Bonita es la canción, pero más bonita es la original. Te la recomendamos.
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0: vamos nosotros.
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0: Pues contigo el mensajero hasta las 2:01, 18:39, 61. Estamos pasando lista y por aquí nos falta gente.
1: Elvira, buenos días. Me estáis reclamando, ¿eh?
0: Claro.
1: Me encanta que me echéis en falta.
0: Ah, buen entendedor.
1: Estoy un poco liada. Escuchadme, ponme hoy Si el cielo está gris de Estrechinato con Platero. O sea, dedico a mi Archi, que ayer conseguimos cuadrar el calendario y el reloj. Y a todas mis disfrutonas. Venga, un besico y vamos a ello. Madre mía, ¿y Juan? ¿Dónde está Juan? Menudo sulaniro hace hoy.
0: Si el cielo está gris, sí, no será por aquí.

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0: de campaña. Ya se ha terminado esta y vamos a por otra mejor. Ponte la canción nueva de Efecto Pasillo. Para mis disfrutonas, que este fin de nos juntamos casi todas.
1: Al final lo que pasa es que todo forma parte de la vida, de
0: pues
1: la experiencia, ¿sabes?
0: No se está tan mal.
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0: Mari, ay, qué alegría leerte. No, y qué bien suena eso de fin de campaña. Una etapa que termina,
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0: pero ya con la mirada puesta en la siguiente. Bueno, ya disfrutar con todas tus disfrutonas, que para eso inventaron los fines de semana, para pasar.

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2: Pues sí, Juan, has hecho muy bien, has hecho muy bien. Enviar tu saludo una vez que has aparcado el coche. Sí, señor, muy responsable. Adelante. Pues claro que te echamos de menos.
3: Buenos días, Elvira, ya estoy por aquí. Madre mía, ¿me echáis de menos? Es que voy en el coche, bueno, ya he aparcado. Venga, mira si te puedes colocar temita este. De la niña polaca, que es muy bueno. Venga, para todo el mundo, para vosotras. Venga, para Gabrica Loca también. Y aquí los robaigos estos, que tengo aquí. Bueno, ya os tengo. Mañana
2: los
3: os tengo
2: otra vez.
3: Venga, hasta mañana.
2: Juan, poniendo apodos eres único, ¿eh? Poco se habla de esa habilidad tuya.

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2: Pues hoy 8 de julio, hace 3 años... Marisa, nuestra amiga cántabra, hizo la maleta y con toda la ilusión del mundo dijo: me voy a conocer Cieza y a ponerles caras a esas voces que escucho cada mañana. Y aquí aterrizó, ¿eh? Aquí aterrizó, pero mejor que nos lo cuente ella, ¿qué tal la experiencia?
3: Bueno, Elvira, que aparte de que, bueno, no sé si escucharás ruidos porque estoy en la calle, que yo quiero hoy decir una cosa que para mí es muy bonito, muy especial. Hoy es día 8 y apenas en una hora y media más o menos, hace 3 años yo estaba llegando a Cieza por primera vez para conocerte a ti, conocer a María Luisa, estar en vuestro pueblo, ciudad, y visitar una cosa preciosa. Fue una semana muy bonita, del 8 al 15... pues conociéndote a ti, a María Luisa. También tuve la oportunidad de conocer a una de las disfrutonas, Sara, de disfrutar ese concierto tan bonito que vivimos, de ver el yacimiento de Sillasa, que fue, apenas lo vi cuando llevaba nada más que 4 o 5 horas allí, con una visita nocturna con María Luisa, que fue una cosa espectacular. Después pude ver todo el Puente de Hierro, todo el Paseo Ribereño, etcétera. Estuve en los estudios de Andacieza, también pude ver la Atalaya, precioso, contigo, con Antonio y demás cosas, el concierto maravilloso de Morat, el Jarral, ¿cómo se llama esto? Se me ha olvidado lo que vi, el Cañón de Almadenes, Abarán, y todo eso, pues para mí ha sido muy bonito, muy especial, que hoy es día 8, que llevo ese día clavadito en mi corazón, porque ese viaje para mí fue inolvidable, precioso. Y quiero daros las gracias a ti, a Antonio, a María Luisa y a Sara, y bueno, pues por hacerme esa semana tan bonita, tan inolvidable, tan especial y tan querida, que llevo en mi corazón, que os quiero, amigos, gracias.
2: Oye, qué emocionante. Vine a conocer Cieza y lo que no sabía es que en el paquete de bienvenida incluía una ola de calor, pero de las fuertes, ¿eh? Pero sobrevivió, ¿eh? Sobrevivió.

cosita nada más, que también quiero dar las gracias a Juan, que por supuesto él fue el primero el que vi, que fue el que me fue a buscar a la estación de autobuses, que con los cuando me bajé del autobús tenía fuego, que gracias, y también gracias a Sara, tu hija, y a Alejandro, que fue un placer conocerlos, por supuesto también a Ángela y a Pedro.

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0: Elvira, ahora que he terminado de trabajar, a ver si queda tiempo y si no mañana, como ya estoy tranquila y me pones que merezca la pena, decirlo, que me gusta, es así un tema motivador. Venga, para todos tus oyentes y para Marisa, mi tifidona, para ti y para mí. Un beso.
1: No dejes para mañana lo que puedas hacer hoy. Gracias.

0: Eso es así, Elvira. Eso es así.
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0: Es posible que nos envíes un mensaje.
1: Pues claro, hija. Lo que pasa es que me habéis hecho aquí una faena.
0: A ver.
1: Porque yo te conecto contigo con la televisión. Uh-huh. Pero por el número que yo marcaba, ahora no sal, me la han cambiado por otra.
0: A ver quién la ha cambiado.
1: Gracias a eso de la poner. Pues nada, Elvira, mira. Vamos a seguir dedicándole la canción a este matrimonio. Porque llevan 2 días y ninguno de los 2 días la han escuchado. Ponnos la canción, si puedes, de Mira cómo bailan. Y hoy cuidadico que es miércoles, yo no vendí una escoba. Así que va a la venta.
0: Bueno, Pepe, a la tercera, a ir a la vencida. Gracias por

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0: hasta aquí hemos llegado por hoy. Cerramos el chiringuito, bajamos la persiana del mensajero y dejamos el micro descansando. Gracias, como siempre. Mañana más y mejor.
1: Son las dos.
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4: Hola, muy buenas tardes. Tiempo para la información en la sintonía de Onda Cieza. En este miércoles 8 de julio de 2026, donde el calor aprieta, 42 grados de máxima prevista por la EMED para Cieza hoy. Activo el aviso de nivel naranja de nuevo aquí en la zona de la Vega del Segura y también en el altiplano y el noroeste de la región hoy hasta las 9 por esas temperaturas. Una situación que volverá a repetirse de nuevo mañana en ese mismo periodo y en esas mismas circunstancias. Aviso naranja de nuevo por hasta 42 grados. De máxima según la EMET. Vamos ya con las noticias de ámbito local y comarcal de esta jornada. Después conocemos qué tiempo nos espera. Esta mañana se ha producido la valoración del pleno ordinario del mes de julio que se celebraba en la tarde-noche de ayer en el Salón de Plenos del Ayuntamiento de Cieza, una valoración que hacía el equipo de gobierno municipal a cargo de su portavoz, la concejala de Cultura, Turismo, Educación, Semana Santa, etcétera, del Ayuntamiento de Cieza, María Turpín, que hablaba en esa intervención sobre los puntos más destacados del orden del día de ese pleno, donde aparecían dos propuestas del grupo de Vox en relación al mantenimiento y adecuación de las instalaciones de piragüismo y en relación con los escándalos de corrupción que afectan al gobierno de España, y también otra propuesta del grupo socialista relativa a la puesta en marcha del proyecto de voluntariado ambiental. Además, también se daba cuenta de las resoluciones dictadas en alcaldía por distintas tenencias de alcaldía también, y se aprobaba el expediente propuesta de la concejal de Hacienda sobre la aprobación de reconocimiento extrajudicial de crédito de la relación de facturas número 2 y actas de sesiones anteriores también. Vamos a escuchar un extracto de lo más destacado que la concejal María Turpín ha dicho en esa valoración del pleno ordinario del mes de julio.
5: Se llevaron a cabo diversas propuestas. Comenzamos quizá con algo muy importante, que es pagar a los proveedores, aprobando el pago de facturas extrajudiciales y pagando a los proveedores que estaban algunos años esperando a que se les pagara. A continuación, se aprobó por el Pleno del Ayuntamiento la exención de ruidos con motivo de las próximas fiestas en honor a nuestro patrón, a San Bartolomé. Saben todos los ciezanos y ciezanas que desde la Concejalía de Festejos se está trabajando intensamente preparando una feria que sea a gusto de todos y en el que todos podamos disfrutar de tantas actividades como se están programando. En breve, Gertrudis Julia, la concejal de Festejos, presentará todas las actividades que están organizando para la feria. Estuvimos debatiendo una propuesta del Partido Socialista referente a la puesta en marcha del voluntariado ambiental. Como siempre nos tiene acostumbrado el PSOE, cuando habla tiene que mentir primero y luego decirnos lo que nos pide. Miente diciendo que no se ha convocado el Consejo de Medio Ambiente, ya le explicó José Antonio Moreno, concejal de Medio Ambiente, que se ha convocado y en 5 ocasiones. La última no hace mucho y que se volverá a convocar ahora para presentarse él como nuevo concejal de Medio Ambiente y escuchar las peticiones de las asociaciones y de los distintos partidos políticos. Hablaba también Antonio Moya en esas mentiras reiteradas, a ver si cuanto más se miente, más te creen, que los consejos comarcales ahora hay menos gente, falso, hay la misma, que hay menos gente en el empleo social, falso, hay la misma, solo que el concejal que tiene esas delegaciones, que es Manolo Martínez, ha tomado la decisión de, en vez de acumular todas las personas en un corto periodo de tiempo, se hace a lo largo de todo el año, cubriendo así los mayores servicios de nuestra ciudad y dando empleo al mismo número de personas. No se ha rebajado en ningún momento el número. Por parte de Vox se pedía el arreglo de las actuales instalaciones municipales de las que está disfrutando el club de piragüismo. Nuestro compañero, el concejal de Deportes, Cristo Manuel Lucas, le explicó que se están haciendo todo lo que se puede para actualizar esas instalaciones, la cubierta, el tema de la limpieza del pozo ciego, y también que el concejal siempre está a disposición del club, como del resto de asociaciones deportivas, cada vez que lo necesitan. Vox siempre acude donde hay ruido, donde puede generar un conflicto. No viene a solucionar nada. Finalmente se acordó por todos los partidos hacer un convenio, porque ahora mismo esas instalaciones se están usando sin permiso expreso del Ayuntamiento, hacer un convenio para que el Club de Piragüismo, junto con la Federación de Piragüismo de la Región de Murcia, puedan utilizar esas instalaciones e intentar sacarle todo el rendimiento y arreglarla en lo que sea necesario. Pero es verdad que choca que Vox quiere arreglar esas instalaciones deportivas cuando Vox ha votado en contra de las inversiones que este equipo de gobierno pretendía para todas las instalaciones deportivas, la Arboleja, el club de piragüismo, la piscina, tanto el polideportivo como la piscina cubierta. Es esa incoherencia de Vox. Igual que en la propuesta que se debatió a continuación, que era una propuesta también de Vox sobre la corrupción en España. No le tenemos que explicar a ustedes nada de la corrupción en España. Basta con encender un telediario, ver un periódico y ver la vergüenza en la que nos está metiendo el gobierno de Pedro Sánchez a nivel nacional e internacional. Hay miles de concejales, hay cientos de diputados, de senadores, haciendo un trabajo honrado y honesto, mirando por el interés general. Pero es verdad que todo eso no se ve. ¿Qué hace más ruido? Los sinvergüenzas que se aprovechan de sus puestos políticos, que cogen dinero público para fines personales y que además benefician solo a unos pocos, a familia, a su mujer, a los amigos.
4: El alcalde de Cieza, Tomás Rubio, recibía en la tarde de este martes en la puerta del ayuntamiento, durante la celebración del pleno ordinario de julio, una cacerolada por centenares de vecinos y vecinas que de forma pacífica expresaban su malestar con la gestión municipal al respecto del casco antiguo de la localidad. Esta concentración cacerolada fue convocada por la plataforma Amigos Vecinos del Casco Antiguo y Reto de Cieza ante las deficiencias que se padecen por parte de los servicios municipales. También los manifestantes afirmaban que les unía la defensa del casco antiguo de la localidad, pero también el futuro de Cieza. Se reivindicó el descontento en base a que se hayan suprimido zonas de aparcamientos y a que existe una latente falta de seguridad, de limpieza y recogida de basuras en la zona. El alcalde abandonaba la casa consistorial entre los abucheos de los congregados, escoltado por la policía local hasta su vehículo, y posteriormente se fue en su coche escoltado por dos patrullas de los agentes municipales. La concejal María Turpín se refería también a esa incidencia de la cacerolada en la rueda de prensa, valoración del pleno que realizaba esta mañana en la sala de prensa del Ayuntamiento de Cieza. Vamos a escuchar un extracto de esas declaraciones.
5: Ayer, durante el pleno, hubo un grupo de vecinos, dos plataformas, Reto Cieza y Plataforma del Casco Antiguo, que convocaron una cacerolada, una manifestación, para denunciar el estado en el que, según ellos, se encuentra el casco antiguo. Bien, estuvieron pitando, estuvieron haciendo el ruido que consideraron oportuno. Eso derivó en una manifestación que fue subiendo de tono. Cuando el alcalde acabó el pleno, les dijo que los iba a recibir en el ayuntamiento, que subiera y que, como siempre, su despacho ha estado abierto para todos los ciezanos, que subieran y que hablaría y escucharía lo que tuvieran que decirle. Se negaron a subir. Hemos visto también que en prensa, concretamente me dicen que en Crónicas de Sillasa, se ha hecho una publicación diciendo que subieron tres personas a hablar con el alcalde y que el alcalde se negó a recibirlos. Eso es rigurosamente falso. No es verdad. No es verdad. El alcalde pidió que subieran y desde ambas plataformas se declinó esa invitación. No quisieron hablar con el alcalde. Es más, por ninguna de las dos plataformas se ha pedido cita con el alcalde en ningún momento. No se les han cerrado las puertas, es que ni siquiera han pedido la cita. Y cuando anoche Tomás Rubio quiso escucharles y ver qué querían decir, se negaron a subir y a hablar con él. Porque el objetivo de ayer era otro, como vimos cuando salimos del pleno. El objetivo era insultar. Cuando salimos el equipo de gobierno, hubo insultos tremendos al alcalde y a todo el equipo de gobierno. Y ese clima de odio y de violencia derivó en el lanzamiento de una botella de litro y medio llena de agua al alcalde, que no le golpeó en la cara de milagro y que le dio en el brazo donde tiene una contusión. Eso es lo que ocurrió ayer y de lo que son responsables, salvo que la policía, ya que el alcalde lo ha puesto en manos de las autoridades, la policía vea quién y descubra quién fue la persona que tiró y lanzó esa botella para lesionar al alcalde, o bien serán responsables las dos asociaciones que convocaron ayer la manifestación. Porque ese clima que se genera de odio y de violencia solo lleva a lo que pudo ocurrir ayer o a conclusiones todavía peores. Todo el mundo está en su derecho de manifestarse, de que no le guste la acción de gobierno, de reclamar lo que considera que es justo, sin lugar a dudas. Pero desde luego las formas tienen que ser las correctas, con respeto, con educación.
4: En relación con ese asunto de la cacerolada pacífica de ayer tarde, se nos ha remitido un comunicado de prensa desde Retocieza, en el que se agradece a todas las personas que participaron ayer en la cacerolada convocada junto a la plataforma Amigos y Vecinos del Casco Antiguo. Dice el comunicado que la inmensa mayoría de los asistentes demostraron un comportamiento ejemplar, reivindicando de forma pacífica su preocupación por la limpieza, la seguridad y la pérdida de aparcamientos. Al mismo tiempo, manifiesta de forma clara y rotunda que rechaza cualquier acto violento o comportamiento que sea parte del carácter pacífico con el que fue convocada esta concentración. Si alguna persona lanzó algún objeto, esa actuación fue completamente individual y no representa en ningún caso el espíritu de la convocatoria ni a las organizaciones convocantes. Desde Retocieza se muestra el máximo respeto a las instituciones y a las personas, aunque se discrepe de sus decisiones políticas. Las diferencias deben expresarse siempre desde el respeto y la convivencia democrática. También nos ponemos a disposición de las fuerzas y cuerpos de seguridad y de la autoridad judicial para colaborar en todo aquello que sea necesario con el fin de esclarecer los hechos. Se confía, dice finalmente el comunicado, en que este incidente aislado no desvíe la atención del verdadero motivo de la concentración, la preocupación de cientos de vecinos por el estado del municipio. Seguiremos trabajando y defendiendo nuestras ideas con firmeza, pero siempre desde el respeto, el civismo y la no violencia. La voz del pueblo sí importa, dice finalmente en ese comunicado oficial Retocieza.
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4: El horario del mercado semanal de este miércoles 8 de julio se reducía a las 12 del mediodía debido a la alerta naranja por altas temperaturas decretada por la EMEL. Los puestos tenían que empezar a recoger a las 11 de la mañana. Fuentes municipales del Ayuntamiento de Cieza informaban que esos puestos del mercado semanal del miércoles debían estar recogidos a las 12 del mediodía con el fin de que los servicios de limpieza viaria y recogida de residuos domésticos pudieran realizar su trabajo antes del inicio del periodo de alerta naranja por temperaturas extremas que comenzaba a la 1 de la tarde. Es una situación que se produce habitualmente en estas fechas de los meses de verano, julio y agosto, bastantes ocasiones que se da la circunstancia de que hay aviso de nivel naranja o a nivel amarillo por altas temperaturas que hacen que el mercado semanal pues termine un poquito antes de lo habitual.
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4: La Comunidad Autónoma de Murcia, a través de la Dirección General de Deportes, pondrá en marcha un proyecto piloto destinado a identificar las necesidades de integración de jóvenes con trastorno de espectro autista en escuelas deportivas convencionales de la región de Murcia mediante la práctica del atletismo. La iniciativa va a permitir obtener información objetiva sobre las necesidades de este colectivo y sentará las bases para la implantación de futuros programas regionales de inclusión deportiva. El proyecto se va a desarrollar en el municipio de Cieza durante 3 meses, entre octubre y diciembre de 2026, y contará con la colaboración de la Federación de Atletismo de la Región de Murcia, el Programa Relevo Paralímpico Región de Murcia, el Colegio Oficial de Psicología de la Región de Murcia, un club de atletismo del municipio y entidades y familias especializadas en la atención a personas con TEA. La actuación consistirá en incorporar a un grupo de jóvenes con trastorno del espectro autista a los entrenamientos habituales de una escuela de atletismo, acompañados por un técnico formado específicamente para este proyecto. Durante el desarrollo de la experiencia se evaluarán aspectos como la metodología de entrenamiento, la adaptación al entorno deportivo, la interacción social y las necesidades de deportistas, familias y entrenadores, con el objetivo de elaborar un modelo que pueda extenderse a toda la región de Murcia. Escuchamos declaraciones del director general de Deportes, Fran Sánchez.
1: Este proyecto representa un paso más en nuestro compromiso con un deporte abierto a todos. Queremos conocer de primera mano qué necesitan los jóvenes con TEA para participar en igualdad de oportunidades y convertir ese conocimiento en políticas públicas útiles que permitan que ninguna persona se quede fuera del deporte por razón de su discapacidad.
4: La Sociedad Geográfica de la Región de Murcia renovaba su junta directiva tras culminar el proceso electoral celebrado el pasado 19 de junio, abriendo una nueva etapa que va a estar presidida por Joaquín Francisco Atenza Juárez, quien asume la responsabilidad de consolidar el papel de la entidad como referente en la investigación, divulgación y protección del patrimonio geográfico, histórico, cultural y ambiental de la Región de Murcia. En la vicepresidencia estará el ciezano Joaquín Salmerón Juan, director del Museo de Sillasa de Cieza, que ha sido elegido vicepresidente de esta Sociedad Geográfica de la Región de Murcia. La renovación llega en un momento especialmente relevante para la defensa del patrimonio territorial de la Región de Murcia, donde la presión urbanística, la degradación ambiental, los efectos del cambio climático y la pérdida de memoria histórica exigen una ciudadanía cada vez más comprometida con el conocimiento y la conservación de su territorio. Uno de los principales retos de la nueva Junta será fortalecer la presencia pública de la sociedad geográfica y ampliar la colaboración con universidades, administraciones, asociaciones y colectivos ciudadanos para impulsar proyectos de investigación, educación patrimonial y divulgación científica. Joaquín Salmerón Juan nos daba detalles en estos micrófonos de cuál será la labor que realice en esa vicepresidencia de la Sociedad Geográfica de la Región de Murcia.
6: Bueno, mi función principal es la de sustituir en los actos en los que no pueda acudir el presidente de la sociedad geográfica, al geógrafo, que es tocayo mío, Joaquín Francisco, y que ojalá que sean muy pocas veces las que tenga que sustituirlo, porque no haya ninguna causa de ningún tipo por la que tenga que sustituirlo en la presidencia de actos de nuestra asociación, que se llevan a cabo por todo el sureste de España, aunque principalmente en forma de conferencias.

muy pocas veces las que tenga que sustituirlo porque no haya ninguna causa de ningún tipo por la que tenga que sustituirlo en la presidencia de actos de nuestra asociación, que se llevan a cabo por todo el sureste de España, aunque principalmente en forma de conferencias.

0: por metro cuadrado, una cifra que permite adquirir una vivienda de 90 metros cuadrados por menos de 50.000 euros. Este importe se sitúa un 71% por debajo de la media regional, que se encuentra en 1.816 euros metro cuadrado, según este portal inmobiliario. En el ranking autonómico, Abarán encabeza la lista de los municipios murcianos más asequibles, por delante de Bullas, 612 euros metro cuadrado, Alguaza, 620, Mula, 672 euros metro cuadrado, y Cejín, 690 euros metro cuadrado. A nivel nacional, el primer puesto lo ocupa Fuente Ovejuna, en Córdoba, con 369 euros metro cuadrado, seguido de Pedro Muñoz, en Ciudad Real, con 377 euros metro cuadrado.
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0: Efectivos del Plan Infomur combatían ayer tarde un incendio forestal declarado en el término municipal de Villanueva del Río Segura, que permaneció activo durante algún tiempo durante la tarde. Desde las 6 y 16, el Centro de Coordinación de Emergencias 112 Región de Murcia recibía cerca de 40 llamadas de particulares que alertaban de un fuego de cañas y matorral en la zona de La Baira, junto a la carretera que une Archena con Villanueva. Según relataron los propios llamantes, las llamas de entre 10 y 12 metros de altura se propagaban con rapidez por la rambla, avivadas por el viento y la vegetación seca propia de la ola de calor que atraviesa la región de Murcia. En las labores de extinción trabajaban dos brigadas forestales terrestres de la Unidad de Defensa contra Incendios Forestales, además de una unidad helitransportada movilizada por la Dirección General de Seguridad Ciudadana y Emergencias, a lo que se sumaban bomberos del Consorcio de Extinción de Incendios y Salvamento de la región, desplegados también sobre el terreno. La magnitud del incendio y la dirección del viento hizo que sus efectos se dejaran notar más allá del propio término municipal. Numerosos vecinos de Abarán observaron la caída de pavesas y pequeños restos de ceniza procedentes de la combustión de cañas y matorral arrastrados por las corrientes de aire desde la zona del incendio. El director de extinción del incendio lo daba por controlado hacia las 8 y 21 minutos de la tarde, lo que suponía que se lograra aislar y detener el avance y la propagación de las llamas por completo dentro de las líneas de control. Los medios desplegados continuaban trabajando en la zona, mientras el Centro de Coordinación de Emergencias 112 seguía informando de la evolución del incendio a última hora de la tarde noche de ayer.
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0: La Asociación Cultural de Ocio y Tiempo Libre Azarroc presenta oficialmente hoy miércoles 8 de julio a las 6 de la tarde el cartel completo de la 21ª edición del Festival Azarroc, además de dar a conocer el resto de actividades culturales programadas para 2026 y presentar oficialmente su nueva página web, a través de la que se podrá seguir cualquier novedad relacionada con el festival. El acto tendrá lugar en la Sala de Catas de Estrella de Levante, en Espinardo. Durante la presentación se van a desvelar las principales novedades del evento, un proyecto que tras más de dos décadas de trayectoria continúa apostando por la música en directo, la promoción cultural y la dinamización social en Abarán.
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0: Recuerden que la Agencia Estatal de Meteorología activa un aviso de nivel naranja hoy por temperaturas máximas en la comarca de la Vega del Segura para la jornada de este miércoles. Según la previsión, se pueden alcanzar hasta los 42 grados entre la 1 y las 9, con una probabilidad de ocurrencia entre el 40 y el 70%. Las autoridades sanitarias advierten de los efectos adversos del calor en la salud, sobre todo para los más vulnerables, mayores de 65 años, embarazadas, bebés, enfermos crónicos, y para evitarlos ofrecen recomendaciones como beber agua y líquidos con frecuencia, aunque no sientan sed, y con independencia de la actividad física que realicen, evitar las bebidas con cafeína, alcohol o muy azucaradas, ya que pueden favorecer la deshidratación. Aunque cualquier persona pueda sufrir un problema relacionado con el calor, presta especial atención a bebés y menores lactantes y mujeres gestantes, así como personas mayores o con enfermedades que puedan agravarse. También permanecer el mayor tiempo posible en lugares frescos, a la sombra o climatizados, y refrescarse cada vez que lo necesite, procurar reducir la actividad física y evitar realizar deportes al aire libre en las horas centrales del día, usar ropa holgada y que deje transpirar. Se recomienda también no dejar nunca a ninguna persona en un vehículo estacionado y cerrado, así como consultar a su profesional sanitario ante síntomas que se prolonguen más de una hora y que puedan estar relacionados con las altas temperaturas. Mantener las medicinas en un lugar fresco, el calor puede alterar su composición y sus efectos, y por último, hacer comidas ligeras que ayuden a reponer las sales perdidas por el sudor, ensaladas, frutas, verduras, zumos, etc.
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0: Nada más, hasta aquí llegamos en este espacio informativo. Vamos con el pronóstico meteorológico. Hoy cielos poco nubosos o despejados, temperaturas en ascenso, más acusado para las máximas, viento flojo variable tendiendo a soplar de componente sur por la tarde, las temperaturas máximas significativamente altas en amplias zonas, aviso de nivel naranja en la Vega del Segura, aquí en Cieza, noroeste de Murcia y altiplano de Murcia, por temperaturas que pueden llegar a los 40 grados, 42 aquí en el caso de Cieza, y por ejemplo en Caravaca y en Yecla sobre los 40, y el resto de zonas de la región, Valle de Guadalentín, Lorca y Águilas y Campo de Cartagena y Mazarrón, aviso amarillo por temperaturas en torno a los 39 grados, casi casi también rozando los 40.

0: Mañana jueves, de nuevo cielos poco nubosos o despejados, temperaturas mínimas en ligero ascenso o sin cambios, máximas en descenso en el litoral con pocos cambios en el resto, vientos flojos variables tendiendo a soplar de componente sur y ocasionalmente moderados por la tarde. Aviso de nivel naranja de nuevo aquí en la Vega del Segura entre la 1 y las 9 por temperaturas que pueden alcanzar los 42 grados y en el resto de la región, altiplano noroeste, Valle de Guadalentín, Lorca y Águilas y campo de Cartagena y Mazarrón, ese aviso será de nivel amarillo, quedándose a las puertas de los 40, sobre los 39 aproximadamente, según la previsión de la EMET. Hasta aquí llegamos, que tengas una buena tarde de miércoles. Sigue ahora la programación habitual aquí en Onda Cieza, continúa la música haciéndote compañía.
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2: Son las 3.
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0: candidatas a convertirse en una de las canciones de este verano. Una muestra más del enorme momento creativo que atraviesa él, de La Fuente y de la conexión que mantiene con su público.
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0: Desde Málaga y con una identidad artística totalmente reconocible, Pablo López vuelve con Esdrújula, una canción donde el piano y la emoción vuelven a ser protagonistas.

0: Desde la nueva escena flamenco pop nacional, Wisterberg presenta Odio, un single cargado de sentimiento que continúa desarrollando ese sonido entre pop urbano y raíces andaluzas que define su proyecto.
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1: Botero de Maluma respira la inspiración del maestro Fernando Botero con presencia cultural colombiana global junto a Arcángel y NTG, un puente perfecto entre el arte de la calle y la herencia familiar del artista.

Martínez es vocalista de La Oreja de Van Gogh y Abraham Mateo presentan Tonto por ti, un sencillo que destaca por su equilibrio entre melodía y energía, mostrando la complicidad de ambos artistas.

Hay colaboraciones que funcionan por química natural y la semana mezcla perfectamente la sensibilidad compositiva de Elena Rose con el estilo melódico y comercial de Manuel Turizo. Vamos.

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2: Las 3:30.
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3: Tras el regreso discográfico de Eva Amaral y Juan Aguirre con Dolce Vita, el dúo zaragozano presenta ahora No Quiero Más Canciones Tristes, un tema creado especialmente para la serie de Movistar Plus. Se tiene que morir mucha gente. Son Amaral.
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2: Ahí va. Paul Along ha trabajado todo el arte y la producción de su disco a su manera, y Mentiroso es un reflejo de esa autenticidad, tocando temas reales y personales con un sonido fresco.
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junto a Marc Anthony. Gente Bezona continúa expandiendo su legado a nivel internacional con esta colaboración junto al pionero del electro latino, Juan Magán. Isla Viva.

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2: Casa presenta Here for the Party, tema de su álbum What's Happened Now. La artista de California compuso su primera canción con solo 8 años y ya es un referente del country pop.

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0: canciones que nacen desde la tierra. A la sombra de una higuera es el último tema de Manuel Carrasco, manteniendo su esencia cercana y emocional.
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0: Pedro Capó, a quien recordamos por la fiesta, presenta ahora Aprender a Vivir, un tema que invita a reflexionar sobre los aprendizajes de la vida.
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1: Son las 4.
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6: Entre afrobeat, suave pop, latino y producción internacional. Malo bien, muestra a una Gracie muy cómoda explorando sonidos modernos sin perder cercanía. No,

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1: 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Rumba Demonia une a Piqueras y Omar Montes en una propuesta donde la rumba, el urbano y el espíritu de fiesta conviven con total naturalidad.

Hablar de Pitbull es hablar de himnos internacionales. Y hablar de Lyle Young es hacerlo de uno de los productores y animadores más influyentes de la cultura club norteamericana. Juntos nos presentan esto,

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El videoclip de Hey Dad, I Made You Love Me apuesta por una estética de thriller con toques de humor y cuenta con la participación del actor Justin Long, marcando el inicio visual de la nueva era de Ariana Grande.

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1: 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Desde Barcelona hasta las listas de medio mundo. Juan Magán ha colaborado con artistas de la talla de Enrique Iglesias, Paulina Rubio, Don Omar o Gente Bezona. Ahora nos presenta El Verano Sabe Mejor.

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1: Leire Martínez, ex vocalista de La Oreja de Van Gogh, aporta sensibilidad a este tema producido por Paul, quien ha impulsado su carrera con sonidos vanguardistas.
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0: 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Dos voces poderosas, Luciano Pereyra y David Bisbal, se hermanan en Te Sigo Amando. La producción mezcla elementos orquestales con pop moderno, haciendo de este tema una declaración de amor sin fecha de caducidad.

0: Las 4:30.
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2: Después de llenar estadios con Blackpink, Lisa sigue ampliando su carrera a nivel internacional, ahora junto a Anitta y Rema en Goals, una canción integrada en el álbum oficial del Mundial de Fútbol 2026.

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su musa en el pop sureño sincero que define su único estilo. Un track que fortalece su legado en la mezcla perfecta del urbano y el flamenco.

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Smith, June Bloom y Lainel Wilson en Wild Woman, del EP One More Time, hard rock con country salvaje. Es lo primero en 13 años de silencio.

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1: El regreso de los delincuentes también sirve para rendir homenaje a Hermiguet, fundador y alma del grupo, fallecido en el año 2004. En los conciertos, su voz e imagen vuelven a estar presentes mientras suenan canciones tan emblemáticas como A la

0: 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La Casa de los Éxitos cierra por hoy, pero deja abiertas las puertas a la mejor música. Gracias por formar parte de este viaje sonoro. Recuerda, si suena aquí, te está marcando el momento. Saludos de Javier Martín.
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0: Son las 5.
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3: Señoras y señores, muy pero que muy buenas tardes. Aquí estamos, como siempre, al filo de las 5 en punto de la tarde, arrancando los motores de esta nueva edición, la edición de hoy miércoles de A Toda Radio, durante toda la tarde con la música más refrescante que te puedas echar a la oreja. Ya sabes que también activamos desde ya mismo nuestro WhatsApp para hacer la radio interactiva. Apúntatelo, 694-2474-57. Y siempre con este que te habla, con tu amigo José Ibáñez, que te saluda. Bienvenida, bienvenido.

0: Vamos arrancando la edición de hoy de A Toda Radio con la vuelta de Roger Sánchez, este hombre nacido en Queens, en New York City, el 1 de junio de 1967 y una verdadera institución de la música de baile. Lo nuevo para él, este How Do We Say Goodbye. Y atención, porque ahora nos quedamos con lo nuevo de Marlon, que se llama Malabares y que los asturianos nos presentan en colaboración con la puertorriqueña Gale.
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0: Qué pasada, ¿eh? Qué pasada de sonido tan especial el de Luis Capaldi, auténtico estremecedor de cuerpos y de sensaciones. La última, este Stay Love que queríamos compartir contigo aquí en A Toda Radio. Y hablando de sensaciones, llega Cuando te quieres marchar. Es el título compartido entre Pole, este hombre que se llama en realidad Andrés López Lancha y que nos llega desde Toledo, y Leire Martínez, la de Rentería.
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El trío británico que se diera a conocer con aquel número uno llamado Carbobox, que seguro que recuerdas, ahí estaban las Flo con esta nueva canción, uno de los temas R&B de la temporada, Don't Break Her Heart, que no le rompa su corazón. Y ahora nos centramos en la 03010, así se llama genéricamente la vuelta para Carlos Goñi, el hombre que está detrás del proyecto valenciano Revolver, Lo Mejor de Mí.

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1: Las 5 y media.
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0: Para todo tipo de gente, y es que somos, claro, a toda radio. En este caso, además, echando la mirada atrás y viajando hasta el año 2021 con la reinvención de todo un clásico original de Whitney Houston. Era la producción de los Clean Bandit y esto se llamaba How Will I Know. Oye, que volvemos al presente y además con el bachatón de la L. Esa L de novato al sacarse el carnet de conducir porque se lo sacaron ambos dos juntos, Lola Índigo y Lucho RK.
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0: Jonas Blue, un hombre que se dio a conocer con esa revisión del clásico de Tracy Chapman llamado Fast Car. Ahora nos estaba presentando esta canción que hemos estado compartiendo contigo estos últimos minutos aquí en A Toda Radio y que se llama Girl. Y ahora nos quedamos con Carlitos, sí, Charlie USG, que llega directamente desde Madrid con Si Hubiera Sido Algo Menos Idiota.
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el último álbum, el nuevo trabajo para la norteamericana con raíces filipinas, Olivia Rodrigo, es más que exquisito y más que recomendable. Se llama genéricamente Justin Pretty Sad for a Girl So in Love y contiene canciones como este Drop Dead, que ha sido número uno a nivel planetario. Y ahora nos quedamos con un número uno, pero a nivel Made in Spain, con los toledanos con 21 y con Troya.

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5: Son las 6.
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0: Es innegable que se trata del sueño de más de uno y también de más de una, ¿eh? La asociación entre la de Estepona y la granadina, entre Ana Mena y Lola Índigo, con este patito a todo un número uno, Made in Spain, que tenía que sonar necesaria, obligatoriamente aquí en A Toda Radio. Y ahora llega un número uno, pero internacional, la asociación entre Martin Garrix y el británico Ed Sheeran con ese Ripper.
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0: favorito en la selección de A Toda Radio y aquí estaba sonando especialmente, específicamente para tus oídos. Ryan Castro, eso sí, asociado con Capo y con Gangsta para traernos La Villa, uno de los temas latinos de la temporada. Y ahora nos quedamos con los de Adam Levine. Llegan los Maroon 5, lo hacen con Hurry.
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Lola Cops nos presenta este nuevo sencillo llamado Brindemos, de la mano de Juan Magán, el de la ciudad condal, y también de Funzo desde Alicante. Bueno, dejamos de brindar para rendir pleitesía a uno de los grandes de la música británica de nuestros tiempos, y es que llega Alex Warren con su Favorite.

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0: las 6:30.
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0: estamos en el año 2024 y además en Alcázar de San Juan, la ciudad que vio nacer a este pedazo de artista, ¿eh? Ahí estaba Dani Fernández con Por No Bailar Contigo. Momento para volver al presente, ahora con Caigo y con Heaven on Your Mind, el tributo que ha realizado el noruego al sueco Avicii con la voz de Dan Timinski.
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0: Nació en Puerto Rico, aunque eso sí, todo el mundo le conoce como Claren y sobre todo, todo el mundo le conoce por este tema llamado Love. Oye, que nos quedamos con Charlie Puth. Viene con Hikaru Utada para traernos Home.
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Claro que sí, querida amiga, querido amigo. Por supuesto que en este instante teníamos que compartir contigo aquí en A Toda Radio La Graciosa, el último Power Play, el nuevo número uno compartido a medias entre Quevedo, el Gran Canario, y Elvis Crespo, un hombre que nació, por cierto, en Nueva York. Y ahora nos quedamos con una chica que nos llega desde Londres, cuyo nombre es Siena Spiro, que debutó hace ya algunos meses con Die on This Hill y que tiene nueva canción.

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0: Repasando en nuestros archivos, pensábamos que habían trabajado juntos, pero no. Es la primera vez que estos dos trabajan juntos. Por un lado, Alesso, el DJ y productor escandinavo con raíces italianas, y por el otro, los norteamericanos capitaneados por Ryan Tedder, o sea, la gente de One Republic. Esto era In Your Eyes. Qué bien suena esto. Y hablando de cosas que suenan bien, no te pierdas Ya Pa' Qué, de Farruko, Gracie y Steve Aoki.
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0: Esta es una canción, fíjate, que nos llega con 8 años de retraso. Se trabajó en ella, se iba a lanzar, como digo, hace 8 años y se ha ido retrasando porque Afrojack es súper perfeccionista y hasta que no ha tenido la versión que él quería, no lo ha publicado. Afrojack con Sia y con la producción de David Guetta, Awake Tonight. Y ahora nos quedamos con un auténtico icono de la música made in Spain. Llega Luz Casal y además lo hace con un mensaje muy positivo, con Nada es imposible.
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Rihanna, nuevo álbum que se llama Confessions, segunda parte, todo hay que decirlo. Ahí está Madonna con su Bring Me Your Love y además con una de las chicas del momento que le ha hecho el featuring, con Sabrina Carpenter, la responsable, entre otros éxitos, de Expreso. Y ahora nos quedamos con el malagueño Pablo Alborán. No te pierdas algo de mí, pero no mío, sino suyo, claro.

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1: Las 7:30.
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0: Bueno, hay que ver cómo nos apetecía compartir contigo este éxito que nos llega desde 2020. Ahí estábamos con esa colaboración al 50% entre Sam Smith y Demi Lovato con este Estoy listo, I'm ready. Y ahora es el momento, hablando de estar listo, para recibir la petición en nuestro WhatsApp en el 694-2474-57 de Lucía. Y es que nos pide lo que viene a continuación. Estamos ya en las 7 de la tarde, 34 minutos, una menos en Canarias. Abandonamos el pasado y nos quedamos en el presente con Manuel Carrasco y Oh, si pudiera.
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0: Esto se llama Infinity 1, 2, 3. Es el nuevo sencillo que conocemos para este grupo británico December 10, que está conformado nada más y nada menos que por 7 chicos, ¿eh? Y ahora nos quedamos con la colaboración aquí en A Toda Radio de Walls y Dani Fernández. No te pierdas un single llamado Vulnerable.
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Sacho Archi, conocido sobre todo en el mundo anglosajón gracias a sus sketches y también a su música que sube en redes, Arthur Hill. Ahí lo tienes, debutando aquí en A Toda Radio con este Working On It, algo así como estoy trabajando en ello, ¿eh? Y yo estoy trabajando para que sigas disfrutando de la música en A Toda Radio. Ahora con Nexo 01, Me Acuerdo de Ti. Ahora con Neil Moliner, por supuesto.

0: Daniel Moliner, Nexo 01, me acuerdo de ti. Nosotros ya que concluimos la edición de hoy, miércoles, de A Toda Radio. Pero que no cunda el pánico, la radio sigue. Y además mañana jueves volvemos con mucha más música, como es tradicional, a partir de las 5 en punto de la tarde, las 4 en la Comunidad Canaria. Y yo te espero pasando lista, ¿eh? Saludos de tu amigo José Ibáñez. Un besazo si eres nena, un abrazo si eres nene. Hasta mañana.
1: Miki David Guetta, Just the Way You Are.

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4: Son las 8.
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0: tal? ¿Cómo estás? Bienvenido, ¿qué tal? ¿Cómo estás? Bienvenida, comienza nuestro tiempo. Lo hacemos en compañía de las mejores canciones del momento. Los números uno pasan todos por aquí.
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0: Un placer acompañarte. Mi nombre es Jesús González. Hoy traemos interesantes propuestas que nos van a llevar hasta Rey, Bruno Mars, People Race, y muchos más que van a estar sonando en la radio a partir de ahora. Dos horas del sonido del momento, que aquí en verano le ponemos buena temperatura para que estés fresquito en tus oídos. Dale al play.
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0: Aquí sí, está lo más actual. Y buscamos propuestas interesantes que nos van a llevar hasta muchos éxitos en el momento que se pasean por muchos lugares a todas horas sonando en la radio. En este programa no dejamos nada de lado, empezamos ya.
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0: Oficialmente inauguramos, lo hacemos con Maru Rota. Saludos a Jesús, empezamos ya.
3: Que

poderosa balada que aparece en 15, el disco de la española Malú. Un himno de superación. En nada estaremos con

0: un asturiano. Se llama
1: cada trozo de cristal.
0: Enol.
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0: Y en compañía de esta luciérnagas, vamos a acompañarnos en poco menos de 3 minutos. Lo más actual. Esto es simplemente el comienzo. A veces.

0: respirar el aire cuando salta.
1: Todo pasa, es el álbum de Nol.
0: Subir a respirar.
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1: Un disco que trae silencios, que trae también algunas risas, historias de amor, desamor, enormes historias. Y atención a Luis Capaldi, Lori Meyers.
2: Todo en acción.
1: Y Celine Dion.

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1: Vaya trayazo está en marcha de Robin Soul. Este es el título del verano. Dale volumen a Better Times.

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0: principales, bueno, y lo que le queda. Luego empezará gira por aforos de teatros interiores. La gira continúa, Fito y Filipales.
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0: El turno de Rey.

príncipe azul. Antes se encuentra el de las galletas, seguro. 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Estás en lo más actual. Buscamos en números uno y lo próximo que llega es otra cantautora británica desde Londres y para el mundo que presenta Material Lover, Sam Spiro.

Una canción que forma parte de la banda sonora de Devil Wear Prada 2, El diablo viste a la moda. Una oda al aprecio por el lujo y a la belleza sin tener que renunciar a las conexiones emocionales genuinas. Se trata de Material Lover de Shaina Spyro. Y ahora Baby Reza junto a Fearless, New Religion, temazo.

Londres, Inglaterra, Fellers. Dirty Blonde, aparte. Este single, New Religion, de la colección nueva de canciones, en el cuarto disco que se encuentra este tema de ella, una gran mujer, Bebe Rexha. Vamos con Bison Bone. The Time of My Life. Sorpresa. Estás en lo más actual. Y aquí buscamos tus números uno en verano.

Esta canción no tiene nada que ver con el clásico de Bill Murray, Jennifer Walsh, de Dirty Dancing, nada que ver. Gira para este año en Estados Unidos. Se ha pasado muy, muy a lo grande viendo esa canción y el vídeo. El nuevo himno de Bison Ball. Una teatral historia de amor con la TikToker Alex Early. Toda una experiencia, igual que la de Real J.

se habla de las relaciones tóxicas y el cambio vital, una letra que hace referencia a dejar atrás ese ruido y la toxicidad para encontrar tranquilidad y felicidad. De ahí trata la historia de Reels. Reels, sí. Atención, Bruno Mars. ¡Oh!

0: ¿La suegra?
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1: De la música nos ocupamos nosotros.

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0: próximo que presentamos en la radio nos lleva hasta la formación Lala. Lala lo vio.
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0: Muy adictivo.
2: González.
0: Desde Madrid, la mitad de la mitad de Lala lo vio. Guitarra orgánica, palmas, sintetizadores y distorsión rock. Aquí está Lala Lovio, lo más actual.
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icónica, Ultranasis. Nos guste a Moving to the Sun. Al loro con Miles Smith. Hold me the dark. Le sigue Álvaro García, de nuevo apareciste. Y más tarde, Maroon 5, Heroin.

El mismo autor de Ordinary, que ha dado vueltas al mundo, está presentando otras canciones alternativas, como esta, Passenger, es de Alex Warren. Y ahora recibimos en Antena de los Actuales a Manuel Turizo por Un Pendejo. No se llora, verano, verano.

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1: Bien, amigos actuales, amigas actuales, llegamos al final de lo más actual y lo hacemos en compañía de Marco Flamenco. ¿Sabes que contigo? Contigo todo. Un besito de Jesús, sé feliz. Hasta mañana.

0: las 10. 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

Considera este programa de hoy como mi regalo personal para que tu energía no decaiga. 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

cosas que son una maravilla y que si estar cerquita este fin de semana no puedes faltar. Estamos a 8 de julio en este miércoles, a punto de despedir el Sonido H, pero a la gente de Almería, a la gente de Mojácar, si vas de vacaciones, tienes que ir, visita obligada, a Maui Beach. Pero además, si este sábado por la tarde quieres disfrutar de música como esta, el único programa diario en toda la radio española que te carga las pilas, pues lo vas a tener, el Sonido H en directo en Maui Beach, en Mojácar, este sábado por la tarde. ¡Qué ganas tengo! Y luego nos vamos hasta Tarazona de la Mancha, Play Festival. El pasado sábado estuvimos en Peñas de San Pedro también, con la misma marca, y lo pasamos en grande. Hay lleno absoluto, así que intenta pillar una entrada si aún puedes para Tarazona de la Mancha, Play Festival, y por la tarde, si estás cerquita de Mojácar, Maui Beach. Si no puedes este sábado por la tarde, pues si vas cerquita o te quieres ir de vacaciones, no hay mejor lugar para tomarte algo a orillas del mar como Maui Beach. Ahí nos llevamos esta, nuestra música, con la cual nos marchamos. ¡Hasta mañana!

0: 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Otros esos remixes exclusivos que aún no están en ningún lugar de la marca H-Sound aquí en Del Reino.
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0: incluido Mi Modo de Vida entre las candidatas a convertirse en una de las canciones de este verano. Una muestra más del enorme momento creativo que atraviesa él, de la fuente y de la conexión que mantiene con su público.
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0: 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Desde Málaga y con una identidad artística totalmente reconocible, Pablo López vuelve con Esdrújula, una canción donde el piano y la emoción vuelven a ser protagonistas.

través de la nueva escena flamenco pop nacional, Wisterinberg presenta Odio, un single cargado de sentimiento que continúa desarrollando ese sonido entre pop urbano y raíces andaluzas que define su proyecto.

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1: Botero de Maluma respira la inspiración del maestro Fernando Botero con presencia cultural colombiana global junto a Arcángel y NTG, un puente perfecto entre el arte de la calle y la herencia familiar del artista.

Martínez es vocalista de La Oreja de Van Gogh y Abraham Mateo presentan Tonto por ti, un sencillo que destaca por su equilibrio entre melodía y energía, mostrando la complicidad de ambos artistas.

Hay colaboraciones que funcionan por química natural. Y la semana mezcla perfectamente la sensibilidad compositiva de Elena Rose con el estilo melódico y comercial de Manuel Turizo. Vamos a ver.

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2: Tras el regreso discográfico de Eva Amaral y Juan Aguirre con Dolce Vita, el dúo zaragozano presenta ahora No Quiero Más Canciones Tristes, un tema creado especialmente para la serie de Movistar Plus. Se tiene que morir mucha gente. Son Amaral.
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2: Ahí va. Paul Along ha trabajado todo el arte y la producción de su disco a su manera, y Mentiroso es un reflejo de esa autenticidad, tocando temas reales y personales con un sonido fresco.
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Gozadera junto a Marc Anthony. Gente Bezona continúa expandiendo su legado a nivel internacional con esta colaboración junto al pionero del electro latino, Juan Magán. Isla Viva.

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Casa presenta Here for the Party, tema de su álbum What's Happened Now. La artista de California compuso su primera canción con solo 8 años y ya es un referente del country pop.

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0: canciones que nacen desde la tierra. A la sombra de una higuera es el último tema de Manuel Carrasco, manteniendo su esencia cercana y emocional.
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0: Capó, a quien recordamos por la fiesta, presenta ahora Aprender a Vivir, un tema que invita a reflexionar sobre los aprendizajes de la vida.
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0: Entre afrobeat, suave pop, latino y producción internacional. Mal o bien, muestra a una Gracie muy cómoda explorando sonidos modernos sin perder cercanía. No.

Hablar de Pitbull es hablar de himnos internacionales. Y hablar de Lyle Young es hacerlo de uno de los productores y animadores más influyentes de la cultura club norteamericana. Juntos nos presentan esto,

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El videoclip de Hey Dad, I Made You Love Me apuesta por una estética de thriller con toques de humor y cuenta con la participación del actor Justin Long, marcando el inicio visual de la nueva era de Ariana Grande.

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1: Verano. Desde Barcelona hasta las listas de medio mundo. Juan Magán ha colaborado con artistas de la talla de Enrique Iglesias, Paulina Rubio, Don Omar o Gente Bezona. Ahora nos presenta El Verano Sabe Mejor.

unión inesperada. Kid Voodoo y Pablo Alborán firman una canción que mezcla urbano y pop con una identidad muy clara, Dando Vueltas.

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0: 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Dos voces poderosas, Luciano Pereyra y David Bisbal, se hermanan en Te Sigo Amando. La producción mezcla elementos orquestales con pop moderno, haciendo de este tema una declaración de amor sin fecha de caducidad.

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3: Después de llenar estadios con Blackpink, Lisa sigue ampliando su carrera a nivel internacional, ahora junto a Anita y Rema en Goals, una canción integrada en el álbum oficial del Mundial de Fútbol 2026.

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0: su musa en el pop sureño sincero que define su único estilo. Un track que fortalece su legado en la mezcla perfecta del urbano y el flamenco.
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Smith, June Bloom y Lainel Wilson en Wild Woman, del EP One More Time, hard rock con country salvaje. Es lo primero en 13 años de silencio.

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1: El regreso de los delincuentes también sirve para rendir homenaje a Hermiguet, fundador y alma del grupo, fallecido en el año 2004. En los conciertos, su voz e imagen vuelven a estar presentes mientras suenan canciones tan emblemáticas como A la

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La Casa de los Éxitos cierra por hoy, pero deja abiertas las puertas a la mejor música. Gracias por formar parte de este viaje sonoro. Recuerda, si suena aquí, te está marcando el momento. Saludos de Javier Martín.

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